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1: Esta es una canción muy especial para mí, muy especial para mi carrera. Fue la primera canción que yo grabé al salir de Guaco y estuvo nominada al Latin Grammy 2014. Johan Morales la escribió. Se la regalo.

0: pasando una noche increíble, todo el mundo, que tenga un trago en la mano, enséñalo, señal de que la estás pasando riquísimo esta noche con Ronald. ¡Ya!
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1: Una bulla para mi hermano Víctor Muñoz. ¡Qué bello! ¡Hey! Papi, bienvenido. ¿Lo escuchan?
2: Yo no tengo retorno.
1: Ah, Víctor no tiene retorno.
2: Yo no me escucho. Ahora sí me escucho.
1: Bueno, tienen que escuchar.
2: ¿Cómo está mi gente de Miami? Coño, qué rico estar en casa, Roca.
1: Porque esta canción la comienzas tú.
2: ¿La comienzo yo?
1: Sí, yo te invité, pero...
2: Dice...
1: Cuando tú quieras, papi.
2: A ver, ustedes conmigo. ¿Dónde están los guardianes? Los guardianes, con las manos arriba, los guardianes. Las mujeres que vinieron sin los guardianes, ¿dónde están?
1: ¡Opa! ¡Opa!

0: conmigo estás.
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0: 12:00.
1: A continuación, el himno nacional de la República Bolivariana de Venezuela, letra de Vicente Salias y música de Juan José Landaeta.

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1: El día que yo haga una sesión con Becerra va a pasar lo mismo que yo hago con todos los ritmos, que es que ese es mi trabajo. Yo soy un tipo que yo asesino los ritmos. Eso es lo que podría suceder el día que yo haga una sesión con Becerra.

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1: A continuación, el himno nacional de la República Bolivariana de Venezuela, letra de Vicente Salias y música de Juan José Landaeta.

0: A continuación, les ofrecemos como cada día la oración del conductor. En el nombre del Padre, del Hijo y del Espíritu Santo. Amén. Señor, dame una mano segura y una mirada vigilante. No quiero muertes en mi ruta. Quiero defender la vida que tú haces palpitar en cada hombre. Jamás querré estropearla. Quiero que el auto que manejo sea un verdadero servicio humano. Que el gusto por la velocidad no me impida gozar la belleza de las flores y los campos, de las montañas y los valles, de los seres y cosas bellas que has hecho para ver. Señor, quiero tu gozo y tu paz en mi camino. Ven conmigo. Amén.
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0: Pianísimo, Ramón Soto Urdaneta.
1: Aquí estoy si no me han visto. Ah, buenos días, muy buenos días tengamos, muy buenos y saludables días. Qué gran placer siempre experimentamos al saludarles desde la cabina de Metrópolis 103.9 FM. Hoy es lunes 8 de junio, segunda semana del mes de junio, en este alborecer lluvioso en nuestra querida Maracaibo, la primera ciudad de Venezuela. Buenos días Ramón Galín, buenos días.
2: Buenos días, amigas y amigos, buenos días. ¿Cómo amanece Cheo? Estamos vivos y en Maracaibo.
1: ¿Quién feliz? Es
2: Cheo? José Cheito García, ahí con frío, así
1: ¿el
2: es.
1: ¿El qué?
2: Estamos con frío, dice.
1: Bueno, Cheito, José Cheito García, buenos días, Cheo. Hay aroma de café, ya en, a esta hora 6:09. Él está, ya por el pasillo ya viene con la cafetera y el... Bueno, José Cheito García está en la dirección técnica, en la producción conjuntamente con...
2: Juan Carlos Reyes, nuestra voz marca Nelson Verde.
1: Y ante los micrófonos...
2: Ramón Alí, certificado... de locutor 60004 y el zulianísimo Ramón Soto Urdaneta
1: 9622 PNI 7949.
2: Todos bajo la dirección de Omar Contreras Barbosa.
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1: Correctísimo, así es. 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Marca el inicio del programa con Mama Ota y su familia gaitera y la voz de José Trino Aguilar. Buenos días, Trino. Buenos días, querido amigo Trino Aguilar. Buenos días, Reina Victoria Quintero. ¿Quién más está en sintonía?
2: Rosalba López. Francisco Parra.
1: Francisco Pancho Parra, buenos días, gracias por tus buenos deseos. Igual Iledic Torres en Cabimas, está lloviendo en Cabimas, Iledic.
2: Marilés Morales también.
1: Mariluz Morales.
2: Mariluz.
1: Y Marinés también, pero Marinés no es Morales. ¿Marinés es qué? Bueno, ella está oyendo también, Marinés. Marinés. Gracias, Pancho Parra, muchas gracias. Acá nos envía... bendiciones igual, retornada. Epa, cuidado. A ver, canta gallito. A ver, canta gallito. Ese gallo está mojado. Ese gallo tiene las plumas mojadas. Ay, caray. Vuelve a cantar, a ver, a ver, a ver, a ver. Ahora sí. Ahora sí, pues. Estamos en Metrópolis.

0: Maracaibero. 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
1: 6:20 estamos en la Ciudad Sonora, en la estación que lo tiene todo.
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0: llama. Entre nubes, ahí están los primeros rayos del sol picoteados por ese gallo mojado que está allí, ¿eh?
1: A ver, canta gallo, vamos.
0: Bueno, escuchamos. A ver, ese gallo parece un perro. No es un perro. A ver, ¿qué dice? ¿Qué dice? Claro, yo sé que lo tiene todo, sí. Gracias. No. Refresco que te vamos a dar. Bueno, escuchamos al... El Candela, canto, danza y expresión de lo autóctono.
1: Candela, remembranzas.
0: De Berto J. Pedraja. Hoy se cumple un año más de su partida de este plano.
1: Saladillero, fundador del conjunto San Isidro.
0: Fue su director del San Isidro. Ahí estuvo Nerio Franco, por cierto, que es el cuatrista de esa añoranza, esa preciosa contradanza con... la contradanza inicialmente es con cuerdas, solo que aquí experimentamos en Maracaibo siempre y la adaptamos a la gaita. Y ahí está pues esa que le pertenece a él, a Heberto J. Pedraja, y creo que la música es del Cuco Flores, el conjunto San Isidro, dirigido por el profesor Jesús Socorro.
1: No solo se inspiraba para componer gaitas y ritmos zulianos, sino que también hacía boleros y guarachas.
0: Sí, era un espectáculo. Y cuando se unían Eurípides Romero con su acordeón, Miguel Ordóñez con la guitarra y el perrito Pedraja, caramba, eran dos muchachos. Unos muchachos, Eurípides y él. Yo tuve la suerte, la fortuna, el privilegio, no sé, de compartir por lo menos 4 o 5 veces con ese trío, Miguel en la guitarra, Eurípides en el acordeón y el perrito cantando o echando bromas. Todo un personaje, siempre recordado, y toda la gloria para él como patrimonio. Creo que fue
1: 23 de agosto de 1993.
0: Exactamente, en el gobierno del doctor Osvaldo Álvarez Paz.
1: Exaltado como patrimonio musical del Zulia.
0: Exactamente, era gobernador Osvaldo cuando eso. Bueno, 6:22. Ah, bueno, escuchamos al Candela, ya le di el crédito al Candela, con remembranzas. Esa gaita también es de Pedraja, participó en 1984 en el Festival Una Gaita para el Zulia, en su segunda edición, que presentaba Industrias Pampero. Remembranzas, el Candela con ese estilo de cantar todos los vocalistas. Y pues muy tradicional, muy, muy sabrosa esta remembranzas. 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Ah, dígalo ahí, Ramón Galín.
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0: Tagualayú, Casachiqui, linda guajirita, yo te estoy queriendo.

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3: Además, en ellos viven miles de especies espectaculares, desde diminutos corales hasta la gigantesca ballena azul.
2: Por eso es clave no dejar bolsas plásticas ni basura cuando vamos a la playa, porque terminamos dañando a nuestros amigos marinos.
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1: 6:37 minutos, 6:37, estamos en La Ciudad Sonora, en la estación que lo tiene todo. Escuchamos Linda Guajirita antes de irnos a comerciales. Composición original del maestro Rafael Rincón González, el pintor musical del Zulia, con esta versión que hicieron los amigos de A Lo Zuliano. A Lo Zuliano es calidad.
2: Siempre de la costa oriental.
1: Siempre lo he dicho. Uh-huh. De la cola. Ahí está Mauricio Emanuel. Creo que el Pelón Aguirre participó también.
2: Pero el pelón es de San Francisco.
1: ¿Verdad?
2: ¿Sabía? Claro, no nació sabía. Allá.
1: No sabía.
2: Claro, nació en la Policlínica de Benítez. En la...
1: Ajá.
2: Claro, pues Renato vivía en San Francisco, al lado del viejo Eduardo Matías Lozada.
1: Cierto que allí nació
2: el intro de aquel Zuliano. Exacto, y lo guardó.
1: Ajá.
2: Lo guardó en un cassette, es así.
1: Ajá. En la voz de Ronald Borja decía esta versión de A Lo Zuliano y Linda Guajirita. También escuchamos a la maravilla hispanoamericana, Guaco, con Sabe a Venezuela. Esta fue compuesta por Alejandro Nano Silva. Y los arreglos musicales son de Juan Carlos Salas.
2: Una tontería, pues.
1: Ajá.
2: Muy bueno.
1: Tema que forma parte del disco El Sonido de Venezuela, lanzado en el año 2005.
2: Sí, así es. 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
1: Escuchamos a Neguito Borjas, gran Coquibacoa. Esta se llama Evoco la Tradición. Por cierto, culminó el festival el pasado sábado. Muy bonito todo, muy bien. Algunos me preguntan, por cierto, por Neguito. No sé, ignoro las causas porque no estuvo. Algo pasaría allí, no sé si está aquí. No sé. Pero él estuvo en la...
2: En la apertura.
1: Claro, él estuvo allí, sí. Y creo que estaba pendiente y creo que ahora los muchachos van a grabar algunas gaitas de él, las agrupaciones clasificadas. En todo caso, muy bonito todo en el Teatro Baral. Estuvo movida esta semana, por cierto, ¿no? El intercambio de barajitas en las plazas. Uh-huh. Bueno, el remozar las plazas, precisamente en la gestión del doctor Di Martino y su equipo, el estar pendiente pues del casa por casa, eso es bueno, esa es la tarea que debe un burgomaestre responsable realizar de manera cotidiana. Bueno, nos vamos, ¿eh? Estamos listos, ya viene por allí Despierta Maracaibo. Qué bonita esta mañana del lunes, nublada, buen clima para amanecer positivos, afirmativos, optimistas todo el tiempo. Bueno, nos vamos. José Cheito García en la dirección técnica, Juan Carlos Reyes en la producción conjuntamente con Cheito, Nelson Verde,
2: nuestra voz marca.
1: Uh-huh. Muy bueno, ¿verdad?
2: Pájaro.
1: Y ante los micrófonos, Ramón Alí Soto Parra.
2: Certificado con el 60004 y el zulianísimo Ramón Soto Urdaneta.
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1: ¿A quién vais vos en el mundial?
2: Argentina.
1: Dice los argentinos, los de Buenos Aires, que son los hechones. Decía Facundo Cabral que, che, pero esos son los de Buenos Aires, los de Tandil no. Los de la provincia no. Decía Juan Carlos Molere, mi estimado amigo. Decía que el Maradona entonces era el mejor futbolista del mundo y uno de los mejores de Argentina, che. Qué bárbaro. Nos vamos con el Monumental. Este sí es el mejor del planeta y uno de los mejores de Maracaibo.

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1: Amigas y amigos, muy buenos días. Estamos en Maracaibo, Estado Zulia, y hoy es 8 de junio de 2026. Inicio de semana. Agarre la semana por la punta, amiga y amigo. No deje para mañana lo que pueda hacer hoy. Avance, porque el tiempo se nos va entre las manos, como el agua entre las manos, diría el poeta. Y bueno, son las 7 y 8 de la mañana. Y bueno, esta es la emisión 741 de su programa Despierta Maracaibo, la revista política de la radio, transmitido por Metrópolis 103.9 FM, la emisora que lo tiene todo. Le acompañamos en la dirección de la estación Omar Contreras, en la producción de Metrópolis Juan Carlos Reyes y José Cheo García, en la operación técnica José Cheo García, en la voz que identifica la estación Nelson Verde, en la producción del programa la magíster Joana Castillo. Pueden seguirnos por las redes digitales y plataformas de sonido @metropolis1039 y con audio en vivo por la web metropolis1039.com. Nos retransmite la estación Despierta Maracaibo 97.9 FM. Y quien conversa con todos ustedes, su amigo de siempre, Enrique Parra, certificado de locución 62.525. Así que, bueno, estamos en inicio de semana. En Maracaibo amaneció pringando, así que el pavimento está húmedo, está mojado. Tome las precauciones, evite accidentes viales. Y bueno, y que tenga un bonito y fructífero día, es lo que le deseamos desde Despierta Maracaibo a todos ustedes que nos sintonizan a esta hora. Vamos con el comentario de rigor, Cheo García.
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1: Bueno, amigas y amigos, hoy es 10 de junio y un día tal como hoy se conmemora el Día Mundial de la Seguridad Vial. Bueno, a propósito de esta llovizna que está cayendo sobre Maracaibo, bueno, hagan bueno el Día Mundial de la Seguridad Vial y maneje con prudencia. Esta fecha tiene como propósito principal promover la educación vial como estrategia fundamental para prevenir accidentes de tránsito y reducir a cero las víctimas en las carreteras. En Venezuela ha llegado a ser los accidentes de tránsito la primera causa de muertes y lesionados. Es un día enfocado en la prevención y la reflexión sobre la importancia de la educación vial y el respeto a las normas de tránsito para proteger la vida de todos los actores viales, de todos los que andamos en las vías, conductores, pasajeros, peatones, ciclistas, motorizados, bueno, en las carruchas. En fin, todo lo que andamos en la vía debemos protegernos entre todos la vida. En Venezuela, las instituciones recuerdan constantemente que una conducción segura se basa en prácticas diarias como concentración total, es decir, evitar distracciones como el uso del teléfono. Ahora usted ve a la gente en el semáforo o en la vía con el teléfono en la mano, leyendo un mensaje de texto, que es lo peor, o atendiendo o haciendo una llamada. Respeto a las señales, cumplir estrictamente con los límites de velocidad y no tragarse la luz, como decimos aquí, es decir, respetar los semáforos. La roja es para detenerse, la amarilla es para que usted preventivamente detenga el vehículo porque ya le van a colocar la roja. Y la verde es para que usted pase libremente en la intersección. Es decir, cuando, Aquí ocurre, Cheo, que cuando ven la amarilla aceleran para pasar más rápido y eso por lo general causa accidente. El que inventó el semáforo, un tipo bien inteligente, y por eso colocó la luz amarilla para prevenirle que tiene que detenerse. Entonces, la luz amarilla, véala como roja, vuélvase daltónico, y cuando vea la amarilla, usted de una vez se para, porque le está avisando, le está alertando que debe pararse porque va a encender la luz roja. Y con la verde usted pasa. Y aún con la verde tiene que pasar con precaución. No vaya a ser que alguien se quiera comer la amarilla y la roja y usted pasa la verde sin precaución y ¡pum! Le aceptan un golpe, Dios no lo quiera. Y bueno, y lo otro es el mantenimiento del vehículo. Bueno, usted no puede salir con un vehículo a la vía poniéndose en riesgo usted mismo, sus pasajeros, sus familiares, sus seres queridos y al otro que va en la vía. Por lo tanto, es necesario revisar los frenos, las luces, luces de cruce, el stop y los cauchos en buenas condiciones para que no se produzca un accidente o un volcamiento. De manera tal que hoy debemos en el Zulia conmemorar el Día Mundial de la Seguridad Vial. En esta emisora hay una campaña muy buena sobre, a propósito de la seguridad vial, bueno, previendo que los motorizados, que se han convertido también en una causa recurrente de accidentes, de lesionados, sobre todo jóvenes lesionados, muchos quedan en silla de ruedas y lamentablemente muchos otros fallecen. Y esta emisora, haciéndose eco de la seguridad vial, tiene una buena campaña. Hay varias emisoras, hay que reconocerlo, y todo el mundo. Y bueno, aprovechamos para reiterarla a los motorizados: conduzca con precaución por el canal que le corresponde, respete los semáforos, no se cuele entre los vehículos introspectivamente. Evitemos entre todos accidentes viales. En la medida en que evitemos accidentes viales, estamos garantizando la seguridad vial, que hoy se conmemora a nivel mundial los accidentes viales. Este fue el comentario de rigor de hoy, que por cierto, a propósito de esto que estamos hablando, mañana tenemos invitado al legislador Alberto Hernández, quien nos va a hablar sobre la ley que se aprobó en el Consejo Legislativo sobre los motorizados y sobre la ordenanza que está trabajando el Consejo Municipal de Maracaibo para regular no solo los motorizados, sino también la seguridad vial. Es decir, ser severos con quienes no acatan la seguridad vial en Maracaibo. Así que bueno, mañana tendremos una buena entrevista, una entrevista informativa

precaución, mucho cuidado, ya saben, dele suave, que lo esperan en la casa, en el trabajo, a donde lo enviaron a hacer el mandado, para que le lleve y termine el mandado completo. Mientras tanto, vamos a un corte musical y ya venimos con más de Despierta Maracaibo.

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3: Amigas y amigos, estamos de vuelta con Despierta Maracaibo, la revista política de la radio a través de 103.9 FM Metrópolis. Y bueno, vamos con las nacionales. Michelita,

0: Así es, con las noticias internacionales, Enrique Parra. Dios mío, el amigo Enrique amaneció hoy amaneció feliz el doctor. Cónchale, ¿verdad? Que doctor Jesús, ¿cómo es? José Enrique Parra. Doctor en ciencias políticas. Así que háganme el favor. Miren, vamos con las noticias internacionales y justamente el Papa León XIV encabezó multitudinaria procesión del Corpus Christi en Madrid. Una multitudinaria concentración de fieles abarrotó este domingo la calle Alcalá hasta la Plaza de Cibeles en Madrid. Esto fue España, para participar en la solemne celebración eucarística del Corpus Christi presidida por el Papa León XIV, quien instó a la Iglesia Universal a mantener viva la fe en las calles. Al término de la misa, el sumo pontífice encabezó la tradicional procesión con el Santísimo Sacramento para la adoración de los presentes. Durante su alocución, también el Santo Padre envió un mensaje directo al señalar que la Eucaristía no constituye únicamente una bendición o una celebración religiosa, sino que también representa la presencia viva de Jesús que sigue caminando junto a su pueblo. En este sentido, el Papa destacó que las históricas procesiones del Corpus Christi en España no deben ser vistas como un simple folclore o como un mero recuerdo del pasado. Por el contrario, enfatizó que son una expresión de fe que invita a llevar a Cristo más allá de los templos, orientado a la acción hacia las calles, las familias, los pobres, los enfermos y quienes sufren.
1: Bueno, sí, muy buena esta participación del Papa León XIV, quien acaba de anunciar su primera encíclica magnífica humanista sobre el impacto de la inteligencia artificial. Hay que leerla, búsquenla, googleen y encuentren la encíclica del Papa León XIV sobre la inteligencia artificial. Bien interesante, la estoy leyendo y subrayando esa encíclica, muy buena. Pero además es importante el mensaje del Papa en España a propósito de la procesión de Corpus Christi. Por cierto, hoy es bancario por Corpus Christi, de manera que hoy no hay banco.
0: Hoy no trabajan los bancos.
1: Así que, pero son solo los banqueros y los empleados de los bancos.
0: Los trabajadores de los bancos.
1: Así, pues, cuando es bancario, la gente coge asueto, ¿no? Pero además es importante este mensaje del Papa, que deberíamos homologarlo al de la chinita. No podemos solo encontrarnos en la chinita, en nuestra expresión de adoración y de reconocimiento y entrega a la chinita como un mero hecho de folclore o de feria, sino que debemos llevar siempre a la chinita en el corazón y en las acciones, en la calle, con la familia, frente a los pobres, no ser indiferente frente a la miseria. De manera tal que la chinita no puede ser solo el 18 de noviembre, es el mensaje del Papa, sino que la chinita debe orientar el comportamiento de nosotros en nuestras relaciones con nuestros semejantes.
0: Así es, seguimos con las noticias internacionales. Bueno, la polarización y abstención marcan el balotaje presidencial en Perú. Más de 27 millones de peruanos fueron convocados a los centros de votación para elegir en segunda vuelta el próximo mandatario del país andino, en una jornada electoral decisiva para definir el rumbo político de los próximos 5 años y reemplazar al presidente interino José María Balcázar. Los comicios presidenciales presentan un escenario de fraccionamiento geográfico e institucional, donde los electores deben decidir entre dos proyectos completamente contrapuestos: la propuesta conservadora de derecha de Keiko Fujimori, líder del partido Fuerza Popular, o la opción progresista de izquierda de Roberto Sánchez, representante de la coalición Juntos por el Perú. El proceso electoral está marcado de forma profunda por la desconfianza ciudadana hacia la clase política tradicional y la inestabilidad de un sistema que vio desfilar a 8 gobernantes en los últimos 10 años. Esto reflejado en el alto ausentismo de la primera vuelta, donde cerca de 10 millones de habilitados no expresaron por preferencia efectiva al optar por no asistir o emitir votos nulos y en blanco. Es que, honestamente, la situación en Perú cada día es peor. Ha sido peor. Hay una crisis política increíble en este país, como ha sido un plan también de la derecha internacional extremista compuesta por Estados Unidos, orquestada por Estados Unidos, en su plan de apoderarse, bueno, de los países de América Latina. Está Perú, fueron al plan, ejecutaron el plan en Ecuador, luego están ahorita con Bolivia, van hacia Colombia, que es lo que está pasando en la situación electoral de Colombia, y bueno, es lo que han intentado hacer también con nuestro país, con Venezuela, así que es el mismo guión, son incluso los mismos actores, pero con diferentes carátulas,
1: Enrique Parra. Sí, efectivamente, la desconfianza ciudadana hacia la clase política tradicional ha generado una estabilidad profunda, política, en el sistema democrático peruano. En los últimos 10 años, más de 8 presidentes han pasado. Pero no solamente que es un sistema arrodillado a los intereses de los Estados Unidos, entregando la soberanía, sino que han salido los 8 presidentes por corruptos. Por corrupto, es un sistema podrido, es una clase dominante en Perú, de la derecha, de los partidos de neoliberales en Perú, que no solamente atentan contra el bienestar colectivo, sino que son corruptos. De manera tal que se refleja una desconfianza con la altísima abstención que se ha producido en las elecciones de Colombia. Y en este momento, el proceso de la segunda vuelta que se realizó el día de ayer, el domingo, ayer domingo, bueno, el conteo rápido está dando una ligera ventaja a Roberto Sánchez, quien representa los sectores populares de Perú, frente a Keiko Fujimori, que es la representante de toda esa pudedumbre, de todos esos 8 presidentes corruptos que fueron destituidos. Entre ellos mismos se tuvieron que destituir porque era insoportable la corrupción. Keiko representa a esa pudredumbre peruana y está insurgiendo Roberto Sánchez como una esperanza del pueblo. Y bueno, sin embargo, está allí con una ligera ventaja, pero debo recordar que estos son votos que otorga el conteo a boca de visita. No son cifras oficiales de la OMPE, que es la Oficina Nacional de Procesos Electorales en Perú. Para que se den los resultados oficiales en Perú, tendremos que esperar casi que hasta mediados de julio, porque es un sistema electoral absolutamente manual, obsoleto y atrasado. De manera tal que, bueno, las expectativas están sobre qué va a acontecer y qué va a suceder finalmente con nuestro hermano país Perú, que es también un país bolivariano.
0: Así es. Bueno, seguimos con las noticias internacionales y ya va. Estamos en vivo y directo, Enrique Parra.
1: Sí, ya veo.
0: 7:29 minutos de la mañana. Nosotros seguimos acá en Despierta Maracaibo con el avance de noticias internacionales que sigue además dando noticias también en nuestros países de Latinoamérica, porque también nos vamos hacia la diplomacia bolivariana de paz, y es que una comisión mixta de alto nivel Venezuela-Rusia revisa agenda de trabajo en el marco del Foro Económico Internacional de San Petersburgo. Ahí está una comisión de Venezuela desde la semana pasada. Este viernes, bueno, los copresidentes de la comisión mixta de alto nivel Venezuela y Rusia por parte de la República Bolivariana de Venezuela está Ricardo Menéndez, nuestro ministro de Planificación, y por parte de la Federación Rusa, el primer viceministro de la Federación Rusa de Turismo, Deporte, Cultura, Comunicaciones, de Dmitry Nikolaev, sostuvieron una reunión al fin de evaluar la agenda de trabajo. Y además también esto lo refirió una nota de prensa del Ministerio de Planificación, que durante este encuentro Menéndez destacó: para nosotros Rusia es un componente estructural de las relaciones con Venezuela. Asimismo, ambas delegaciones revisaron temas estratégicos en áreas de turismo, producción farmacéutico, industrial y de comercio. Bueno, ya está también la ministra de Turismo, Daniela Cabello. Hay toda una delegación de nuestro país. Y bueno, por una parte está la presidenta encargada de gira también por India. Ayer aterrizaba a Estambul. Y bueno, esta delegación en San Petersburgo, en este foro económico, hemos visto, bueno, grandes avances de lo que ha sucedido allá y de todo lo que Venezuela también ha ido a mostrar en esta agenda de trabajo, que sin duda seguramente va a traer resultados positivos para la economía de nuestro país.
1: Bueno, sí, el 29º foro de San Petersburgo. Bueno, es uno de los encuentros empresariales más importantes del mundo. Este encuentro es la 29 edición, que tuvo lugar entre el 3 y el 6 de junio. Allí, por supuesto, estuvo presente Venezuela. Estuvo presidiendo la delegación el ministro Menéndez, que es el ministro de Planificación. Bueno, acompañado del ministro Villegas de Industria y Comercio, de la ministra Daniela Cabello de Turismo. Y bueno, fundamentalmente, ¿no? Y allí hubo una participación bien importante y destacada de Venezuela. Allí asistieron delegaciones de más de 130 países, no es cualquier cosa. Es una plataforma para establecer alianzas estratégicas y comerciales de alto impacto económico. Y Venezuela estuvo en ese foro y participó con una buena delegación. Y nuestro ministro Menéndez, que es el jefe de la delegación, tuvo un destacado discurso en los foros que se producen allí, ofertando a Venezuela como un destino turístico, como un espacio de paz, libre de intercambio comercial, puerto seguro, aeropuerto seguro para el intercambio comercial, y ofertando una economía paralela a la petrolera. Aunque, por supuesto, en última instancia estamos destinados por los hidrocarburos, sin embargo, allí hay la propuesta de intercambio comercial con otros rubros que puede garantizar Venezuela en el mundo. De manera que excelente participación de Venezuela en San Petersburgo, en Moscú, Rusia.
0: De esta manera culminamos las noticias internacionales. José Cheo García, vamos a una pausa y ya venimos con más de Despierta Maracaibo.

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1: Bueno, amigas y amigas, estamos de vuelta con Despierta Maracaibo, en la revista política de la radio. Le llevamos con mucho cariño algunas notas musicales que escoge Cheo García, con mucho gusto para todos ustedes. Y bueno,
2: tenías que ver el viernes a Cheo, casi canta en el karaoke de El Ventarrón, sí, casi.
1: Estuvieron karaokeando, por cierto, se me había olvidado, el viernes, allí en Ventarrón de Grano de Oro, muy ameno allí. Y bueno, sigue Metrópolis, bueno, conectándose con la gente, ¿no? Y sobre todo con la juventud. Y esta semana vamos a estar con la rumba en Lago Mall, el viernes. Viernes y sábado en Lago Mall, así que desde las 4 de la tarde hasta que el cuerpo aguante. Así que prepárese y para que se vaya.
2: Cabe destacar que estos cuerpos de Metrópolis no es que aguantan mucho.
1: No, pero si son unos muchachos todavía.
2: Me escuchara el presidente de Metrópolis.
1: Sí, sí. Bueno. Así que este sábado va a estar Metrópolis, viernes y sábado desde las 4 de la tarde en Lago Mall. Y usted participando ahí, aparte de divertirse y conocer a las estrellas de Metrópolis, las estrellas de Fania, de Metrópolis, dice Cheo.
2: Tienes que ir, Enrique, porque la gente pregunta por ti.
1: Bueno, iré. Lo que pasa es que no quiero ir, bueno, porque si llego ahí, yo soy el que pongo la rumba. Y entonces, bueno.
2: Mentira no es.
1: Así que, bueno, y además tiene la posibilidad usted de divertirse, conocer las estrellas de Metrópolis y participar por el Changán Cero Kilómetro. Así que le sale redondito participar con Metrópolis en estos encuentros con su gente. Bueno, vamos a las nacionales, Michelle Mendoza.
2: Así es, y bueno, justamente la presidenta encargada de la República, Delcy Rodríguez, arribó este domingo al Aeropuerto Internacional de Estambul, procedente de la República de la India. Se espera que la mandataria encargada sostenga reuniones con altas autoridades de gobierno del gobierno turco para consolidar lazos diplomáticos, comerciales y de cooperación estratégica en la República de Turquía. Además, también acompañan a la jefa de Estado, el canciller de la República, Iván Gil, la vicepresidenta sectorial de Ciencia, Tecnología, Ecosocialismo y Salud, Isabel Iturria, el vicepresidente sectorial de Comunicación y Cultura, Miguel Ángel Pérez Pirela, la ministra para el Poder Popular de la Ciencia y Tecnología, Gabriela Jiménez, la ministra del Poder Popular para el Turismo, Daniela Cabello, y la ministra del Poder Popular para el Transporte, Jacqueline Farías. Además, también el ministro del Poder Popular para el Despacho de la Presidencia y Seguimiento de la Gestión de Gobierno, Juan Escalona. A su llegada a la terminal aérea, la comitiva presidencial fue recibida con los honores protocolares correspondientes por una delegación oficial del gobierno turco del más alto nivel. El saludo de bienvenida estuvo encabezado por el ministro de Energía y Recursos Naturales, quien estuvo acompañado por el vicegobernador de Estambul y el vicealcalde metropolitano de Estambul, en representación de las altas autoridades político-territoriales de la región. Bueno, yo quiero ir a Estambul, Enrique Parra. Bueno, yo vuelo directo desde Turquía, sí, desde Caracas.
1: Sí, no solo que es una ciudad bella y todo
2: culturalmente es muy rica,
1: todo Turkuyev, sino cultural e históricamente ciudad milenaria. Fue la sede del último reducto del Imperio Romano, allí con Constantino. Por eso se le llamó en una oportunidad Constantinopla. Y bueno, fue el último reducto allí del Imperio Romano. Es un país riquísimo en historia, en monumentos, en cultura. Es bellísimo, vale la pena ir a Turkuyev, que ahora se llama Turquía, se llama ahora Turkuyev. Bueno, bien bueno esa gira de la presidenta, reafirmando las relaciones de amistad con ese país que inició el presidente Chávez, que profundizó Nicolás Maduro y ahora la presidenta Delcy Rodríguez. Muy bueno por ello. Bueno, hay otra nota nacional bien importante que nos contenta a todos y que, bueno, sigue reafirmando la esperanza en el bienestar colectivo de todos los venezolanos. El Banco Central de Venezuela informó al cierre del mes de mayo del 2026 una inflación de un dígito, siendo este registro inflacionario el más bajo de los últimos 19 meses. La publicación en la web oficial del Banco Central de Venezuela reseña que el índice nacional de precios al consumidor registró una variación intermensual de 6.3%, un dígito, acotando asimismo que con esta marcada tendencia a la baja entramos en una senda de desaceleración para el año 2026, es decir, que la inflación sigue bajando. ¿Y qué significa eso? Que los precios no van a aumentar vertiginosamente como estamos acostumbrados, se van a mantener los precios de los productos en la medida en que la producción avanza, en la medida en que hay más oferta en los anaqueles, tiende a estabilizarse los precios, y eso favorece el bolsillo de todos nosotros. De manera que esta es una extraordinaria noticia, y esto es producto y consecuencia de las decisiones económicas que ha tomado la presidenta Delcy Rodríguez junto con todo el equipo económico del país, con el vicepresidente de Economía Calixto Ortega, con el nuevo presidente del Banco Central, que es un maracucho, un joven maracucho, Luis Pérez, quien está al frente del Banco Central, y bueno, la ministra de Economía, el ministro de Planificación, todo un equipo que viene trabajando en función de estabilizar la economía del país. Y bueno, en consecuencia, la economía está pisando firme en lo que va de este año 2026. Primero, la reestructuración del equipo económico que les he dicho, designado como vicepresidente del área Calixto Ortega, y luego el economista Luis Pérez como presidente del Banco Central de Venezuela. Bueno, lo que le acabo de decir. Y bueno, por otra parte, este equipo está reestructurando la deuda externa y está reinsertando a Venezuela organismos internacionales como el Banco Mundial, el Fondo Monetario Internacional, que le añade transparencia al proceso de relanzamiento de la economía venezolana. Así que bravo por la presidenta Delcy Rodríguez y bravo por el equipo que está al frente del quehacer económico del país. Jóvenes, talentosos, inteligentes, venezolanos, nacionalistas y patriotas.
2: Así es, bueno, sigue reconduciéndose la economía de nuestro país. Siguen tomándose decisiones, bueno, acertadas para poder tener un país con una economía sana, como ha sido uno de los planteamientos de la presidenta encargada, Delcy Rodríguez. Y vamos también a otra noticia, y esta, bueno, tiene que ver con el Esequibo, y es que Venezuela rechaza declaraciones de Guyana sobre eventual fallo de la Corte Internacional de Justicia. El gobierno de la República Bolivariana de Venezuela emitió un comunicado oficial en el que rechaza firmemente las recientes declaraciones preferidas por el primer ministro de la República Cooperativa de Guyana, Mark Phillips, en relación con eventual fallo de la Corte Internacional de Justicia sobre la demanda unilateral presentada de forma irrita por este país en abierta y clara violación del Acuerdo de Ginebra de 1966 y a la legalidad internacional. El documento difundido por el ministro para las Relaciones Exteriores, Iván Gil, a través de sus redes sociales, señala que Venezuela nunca ha dado su consentimiento para someter la controversia territorial sobre la Guayana Esequiba a la jurisdicción de dicha corte. Ante la postura de las autoridades guyanesas, la República Bolivariana enfatizó: esta controversia histórica solo puede ser resuelta bajo el amparo del Acuerdo de Ginebra, es decir, mediante un arreglo práctico, satisfactorio y mutuamente aceptable para ambas partes.
1: Bueno, así es, la presidenta y a través de la Cancillería y nuestro canciller Iván Gil emitieron un comunicado al respecto, reiterando, ratificando, reafirmando que Venezuela no acatará ningún veredicto de la Corte Internacional de Justicia, ni a favor ni en contra de Venezuela, porque Venezuela no reconoce a la Corte Internacional de Justicia como una instancia para dirimir el diferendo con Guyana. El único instrumento para atender la diferencia territorial con Guyana es el Acuerdo de Ginebra de 1966, y esa es la postura de Venezuela, ratificada en el propio seno de la Corte Internacional de Justicia. De manera que más claro no puede cantar un gallo. Y vamos con una nota importante también para cerrar las nacionales. Bueno, está ya en camino la segunda consulta popular nacional de 2026, que será este 12 de julio. La presidenta Delcy Rodríguez anunció que el próximo 12 de julio se celebrará la segunda gran consulta popular nacional de 2026, un hito para la democracia participativa. El objetivo principal es adecuar las estructuras de las comunas y de los circuitos comunales a lo largo y ancho de todo el país. En el Zulia hay 5,176 comunas y circuitos comunales, hay 5,176 circuitos comunales y 576 comunas. Bueno, y el objetivo principal es que estas estructuras organizativas del poder popular se consoliden sus estructuras internas para blindar la postulación, la revisión técnica y viabilidad de cada uno de los proyectos comunitarios que se van a presentar ante esa consulta. Bueno, y esto por supuesto que consolida la participación directa del poder popular, permitiendo que las propias bases prioricen y ejecuten las soluciones que transformarán sus sectores, sus territorios, su punto y círculo. Usted que vive en un territorio, usted considera que debe resolverse el problema del colector, o el problema de la cancha, o el problema de la escuela, o el problema de la vialidad, el gas, de seguridad. Bueno, participe, involúcrese en los proyectos que se van a presentar el próximo 12 de julio para que la comunidad salga democráticamente a elegir cuál es el proyecto que debe priorizarse, y ese proyecto que ganen, los dos primeros que lleguen en esa consulta, ya tienen listo el financiamiento para ejecutarse a través del gobierno nacional en alianza con los gobiernos regionales y los gobiernos municipales. De manera tal que esta es una tremenda noticia, y esto radicaliza la democracia, abre espacios de participación a la democracia venezolana. Bueno, vamos a las regionales, Michelle Mendoza.
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2: Bueno, y las noticias regionales esta semana, este fin de semana, bueno, hubo una buena jornada de trabajo del Ministerio del Poder Popular para la Pesca y Acuicultura junto al gobernador del estado Zulia, quienes diseñan una agenda para fortalecer la producción y exportación de camarón en el estado. El gobernador del Zulia, Luis Caldera, y el ministro del Poder Popular para la Pesca y Acuicultura, Juan Carlos Loyo, y representantes del gremio camaronero. El objetivo de la reunión fue diseñar un plan conjunto entre el gobierno nacional, el ejecutivo regional y el sector privado para relanzar y fortalecer la producción, siembra, procesamiento y exportación de camarón en la entidad zuliana. Además, también Luis Caldera destacó que a través de la gobernación se busca impulsar el motor pesquero mediante una agenda de fortalecimiento productivo. Entre los puntos claves abordados se encuentran la presentación de propuestas en materia de tributos y extensiones arancelarias para la importación de materias de materia prima, alimentos, maquinarias, equipos, tecnología y empaques. Asimismo, también el mandatario regional resaltó la importancia de consolidar alianzas entre productores locales, la gobernación y el Ministerio de Pesca, y también avanzar en el mejoramiento genético de la cría y optimizar la siembra de la entidad. En tal sentido, enfatizó la necesidad de potenciar el crecimiento del sector para expandir la exportación del rubro desde la región zuliana hacia los mercados internacionales. Es importante señalar que esta actividad económica no solo se desarrolla con éxito en el estado Zulia, sino que también genera un impacto relevante en otras entidades como Falcón, Mérida y Trujillo.
1: Bueno, sí, estuvo el ministro Loyo en Maracaibo junto al gobernador Luis Caldera y a Tito
2: Reinaldo Herrera, director del Ministerio de Pesca y Acuicultura del Estado.
1: Así es. No quería decirle Tito porque le decimos con cariño al hermano Tito, pero es Reinaldo Herrera, quien es la autoridad pesquera en el Zulia. Estuvo acompañando al ministro Loyo y al gobernador. Revisando toda la política pesquera y fundamentalmente del camarón y el cangrejo azul, que sigue todavía trabajando del país en los Estados Unidos, la entrada del camarón azul, el 30% del cangrejo azul que se consume en los Estados Unidos, el que se produce en el lago de Maracaibo. Así que bueno, se está orientando para que se abra nuevamente. Desde diciembre no llega cangrejo azul a los Estados Unidos. Y bueno, Venezuela está trabajando con los Estados Unidos de Norteamérica para abrir nuevamente la exportación del cangrejo azul de nuestro lago de Maracaibo a los Estados Unidos. Y bueno, eso es una importante reunión que hubo aquí, fortaleciendo la pesca artesanal, fortaleciendo la producción y exportación de camarones, y próximamente estaremos nuevamente exportando el cangrejo azul. Así que bueno por ese encuentro con el ministro Loyo en Maracaibo. Bueno, por otra parte, viene el fútbol, Michel Mendoza. Esta semana ya tendremos inaugurado el Mundial de la FIFA 2026 y la alcaldía de Maracaibo colocará pantalla gigante en varios puntos de la ciudad por instrucción de nuestro alcalde Giancarlo Di Martino. Y estarán las pantallas en el Parque Ana María Campo con actividades de marca y apoyos de patrocinantes. Así lo informó Daniela Jiménez, presidenta del Instituto Municipal del Deporte y la Recreación, al adelantar algunas de las iniciativas que el alcalde Giancarlo Di Martino ofrecerá a los maracaiberos durante el desarrollo del Mundial de Fútbol 2026. También destacaron la realización, con el apoyo de la municipalidad, de 4 encuentros de intercambio de barajitas, que ha sido todo un boom en nuestra ciudad. También el tranvía de Maracaibo, en conjunto con la Dirección de Turismo, van a tener una ruta mundialista. Así que bueno, Maracaibo con el alcalde al frente, que es un futbolista en esencia, el Giancarlo Di Martino. Bueno, van a convertir a Maracaibo en una gran fiesta futbolística a propósito del Mundial. ¿A quién vas tú, Michelle, en el Mundial?
2: Argentina, siempre. Argentina.
1: Bueno,
2: siempre voy al equipo que es, bueno, el campeón del último Mundial. Vamos a ver, vamos por la cuarta copa de este año.
1: Voy a Brasil. Yo soy brasileño. Yo soy fanático de los Tiburones de la Guaira. Nos derrotan, pero soy tiburón, bueno, toda la vida.
2: Este año, el último juego de Neymar con Brasil, el último mundial con Brasil de Neymar, vamos a ver, pero bueno, el Capi,
1: bueno,
2: Messi también. Es su último.
1: Y el de Cristiano también.
2: Esta grande figura.
1: Mira, yo puse. Bueno, Portugal es un buen equipo.
2: Sí.
1: Portugal puede ser el campeón.
2: Bueno, vamos allí, a ver. Yo creo que ahí puede haber va a ser interesante sin duda este mundial. Yo decía que comercialmente es uno de los mundiales más interesantes que hemos vivido en los últimos años. Desde el punto de vista comercial y de marketing ha sido increíble.
1: No, y además la organización va a estar en varios países. Va a arrancar en México, pero está Canadá, se van a jugar en Estados Unidos. De manera tal que es también una organización sui generis la de este mundial de fútbol. Bueno, hemos llegado así, mis queridas amigas y amigos, al final de Despierta Maracaibo por el día de hoy, 8 de junio de 2026. Así que bueno, pórtense bien, sean felices, y de mi parte será hasta la próxima vez.
2: Así es, nos escuchamos mañana de 7 a 8 de la mañana.
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1: Buenos días, buenos días, buenos días, buenos días, buenos días, buenos días, mi amor. Buenos días, Maracaibo, Venezuela, el mundo que se conecta a través del dial que lo tiene todo, Metrópolis 103.9. Qué gusto, qué placer, qué bueno poderte acompañar una vez más en este inicio de semana. Lunes 8 de junio. Qué gustazo, como siempre, acompañarte a través del dial 103.9 en este inicio de semana y esta mañana lluviosa. No sé si por tu casa, si por allí, por donde andas en este preciso momento está lloviendo, pero justamente por acá, por 5 de julio, 5 de julio con 3F, donde está el Centro Comercial Terraza 77, está lloviendo. Diría mi abuela, está pringando, bueno, está lloviznando. Como siempre, agradecido con nuestro Padre Creador por regalarnos esta oportunidad de acompañarte, estés dentro o fuera del país, a través de Metropolis1039FM.com. Bueno, un fin de semana movido con la estación que lo tiene todo. Lo celebramos el viernes, justamente el viernes lo celebramos en el Ventarrón Grano de Oro, allí con el Bandao, que estuvo el Chacal sin la trompeta. Ese era el Chacal sin la trompeta. Bueno, allí todo el staff, parte del staff de Metrópolis 103.9 celebró en el Bandaoque. Bueno, de verdad que gracias por la confianza, gracias por preferirnos, gracias por elegir la estación que no solamente está en la cabina, la estación que está por todo el Zulia en los eventos más importantes de la ciudad. Trabajando bajo la dirección de Omar Contreras en la producción, Juan Carlos Reyes y José Cheo García, la voz que nos identifica es la de Nelson Verde, en los controles y musicalización, quien me acompaña la mañana de hoy, José Cheo García, arroba José Cheo García en su cuenta de Instagram. En las pasantías tenemos a Salma Dazuki, arroba Dazuki Salma, y por acá Jailer Sánchez, arroba Jailer Sánchez en mi cuenta de Instagram, para que le dé rostro a esta voz con el 59.325 emitido por la ilustre Universidad del Zulia. También quiero recordar y agradecer a mis aliados comerciales.
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1: De 8 a 10 de la mañana. De 8 a 10 de la mañana estamos acá para llevarte radio con entretenimiento interactivo. Epa, quienes no fueron al ¿cómo se llama esto? Al ventarrón grano de oro, de lo que se perdieron porque la pasamos maravilloso. Quiero recordar el número de contacto, el 0424-657-6374. Ya tenemos la dinámica de esta semana, la tenemos allí. 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Escucha muy bien, tienes la oportunidad de ser preseleccionado por ese Changán 0 kilómetros.

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2: 8:22 minutos de la mañana, así que ya lo sabes, la invitación es viernes y sábado en La Gomola a partir de las 4 de la tarde. Quiero recordar el número de contacto, el 0424-657-6374. Me dicen por acá, buenos días, Hailer, hermano mío, feliz y bendecido día. Inicio de semana, saludos hermano querido, gracias por conectarse. También saludo a mi pana Harris, Harris que está full sintonía, y me dice saludos para la señora Ramona Urbina y el señor Jairo Díaz, fieles oyentes de tu programa, que sigan los éxitos, amén hermano querido. Además me dicen por acá a través del 0424-657-6374. Buenos días, mi amor. Buenos días, mi amor. Gracias por alegrar mis mañanas. Gracias a ti por estar en sintonía. Recuerden enviar, por favor, el nombre. Envíen el nombre para saludarlos como tiene que ser. Así como lo hace por acá la hermosa Elena Tapias, igual que el pana Joervi Morán. Saludos, hermano mío. Gracias por conectarse. Me hizo por acá, buenos días. Feliz inicio de semana. Bendiciones, Dalia, un beso y un abrazo para ti, mi amor. Gracias por estar en sintonía. Buenos días, buenos días, buenos días, Metrópolis. Saludos a todos los que trabajan allí. Bendiciones desde Santiago de Chile. Quiero enviarle un saludo muy especial a mi bella y hermosa madre. Ella se llama María López, y a Kelvin López, que los reamo de parte de su hijo Ángel. Buenos saludos para ellos y gracias por estar en sintonía.
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1: acompañado de José Cheo García, arroba José Cheito García en los controles y musicalización. Como siempre, un gusto para nosotros poderte acompañar donde quiera que te encuentres en sintonía del dial 103.9. Epa, quería comentarte algo importantísimo. Tuve el gusto, la dicha, el honor de ir a Lía Bermúdez, que por cierto invito a que sigan la cuenta de Instagram, arroba Cam Lía Bermúdez, donde el domingo pasado, es decir, ayer, domingo 7 de junio a las 11 de la mañana, se celebró el gran concierto de gala con la Sinfónica de la Juventud Zuliana, Rafael Urdaneta. De verdad que creo que muchos desconocemos, bueno, realmente siempre me ha gustado ir con mi familia a este tipo de conciertos, a esto que resalta nuestra cultura, que resalta el arte, incluso me encanta ir al teatro, y muy poco se apoya este tipo de actividades. Esto fue un concierto gratuito, escúchese bien, un concierto gratuito que se dan en cualquier otras partes del mundo que cobran entradas, que resaltan lo nuestro y que aquí no lo aprovechamos. Entonces, es importante que sigan no solamente Lía Bermúdez, que lo pueden seguir así, repito, arroba Cam Lía Bermúdez, sino todos los centros de arte, el Bellas Artes, el Teatro Baral también, para que se entere de lo que ocurre de forma gratuita acá y apoyemos desde el teatro, que no entiendo por qué Maracaibo, el Zulia, creo que el país, me atrevo a decir, le tiene miedo al teatro, le tiene miedo en el sentido de que no asiste, de que no apoya este tipo de eventos que ocurren en la ciudad y que son maravillosos. Yo tuve la oportunidad de formar parte de Baricay, que está en el Bellas Artes, y créeme que la primera vez que me tocó estar en esas tablas, al ver ese escenario, de la manera como estaba construido, de la manera en como estaba armonizado, era un nivel. Es un nivel, mejor dicho, porque cada una de esas obras que se presentan se crea un escenario maravilloso. Y usted puede meterse en YouTube y puede hacerlo en este momento en YouTube y buscar obras de teatro y se da cuenta que es como que algo sencillo, algo. En cambio, la manera en cómo se hace acá en nuestra ciudad es puedo decirlo que es una calidad internacional. Así que apoyemos este tipo de causas, entérese, esté pendiente. Esto fue gratuito, es algo que no se ve todo el tiempo, es una manera de apoyar lo nuestro también, de apoyar lo que está resaltando en el mundo. Recuerdo 0424-657-6374, el número de contacto, la vía de interacción.
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12 de la mañana, recordando el 0424-657-6374, disfrutando de Gloria Estefan y esto que se titula Hoy.

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1: Eso es correcto, 8:54 minutos de la mañana, porque no solamente somos radio con entretenimiento interactivo, también informativo. Dándole un vistazo a los diferentes portales digitales, iniciamos con el diario Noticia al Día con el siguiente titular: Alianza Estratégica para impulsar la exportación de camarón. La Gobernación del Zulia y el Ministerio de Pesca diseñaron un plan junto al sector privado para potenciar la producción local. Seguimos en materia de titulares en el diario Noticia al Día con el siguiente titular: IATA respaldará a Venezuela para recuperar la categoría 1. La Asociación Internacional de Transporte Aéreo apoyará al país para alcanzar la máxima calificación de la aviación estadounidense. Seguimos en materia de titulares. Permanecemos en el diario Noticia al Día con el siguiente titular, ya para cerrar con este diario, y es que San Francisco firma convenio educativo con la Universidad del Zulia Luz. El alcalde Héctor Soto y la Universidad del Zulia dictarán diplomados y cursos certificados para el desarrollo profesional del municipio. Seguimos de inmediato con el diario Versión Final. Con el siguiente titular: Escuelas Astolfo Romero y Heriberto Molina ganan Festival Gaitero. Ambas agrupaciones se llevaron los primeros lugares en el Gran Festival Infantil y Juvenil celebrada en el Teatro Baralt. Tenemos ya para cerrar la cuenta regresiva, gracias al diario Noticia al Minuto, y es que faltan exactamente 3 días para el 3 días para el esperado pitazo inicial de la gran cita del fútbol en Norteamérica. Estos son los titulares que resaltan en la prensa digital y que usted debe enterarse a través de Metrópolis 103.9 y esto que es Buenos Días Metrópolis.
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1: 8:56 minutos de la mañana, un día como hoy, lunes 8 de junio del 2026, día 159 de los 365 del calendario. Quedan 206 días para finalizar el año. Tenemos acontecimientos destacados a nivel nacional. Un día como hoy, pero en 1861 se funda la primera empresa chocolatera del país, la India. Un día como hoy, pero en 1941, nace en Carúpano, estado Sucre, el empresario y presentador de televisión Eladio Lares. Un día como hoy, pero en 1945, nace el actor y presentador hispano-venezolano Guillermo Fantástico González. Tenemos que un día como hoy, pero en 1951, se inaugura el mercado de Quinta Crespo en Caracas. Tenemos que un día como hoy, pero en 1978 nace en Caracas el actor y modelo Cristóbal Lander, primer finalista del Mister Venezuela 2000. Tenemos que un día como hoy, pero en 1987 se crea en la Gran Caracas la parroquia El Junquito. Tenemos acontecimientos destacados a nivel mundial. Un día como hoy, pero en 1895 nace Santiago Bernabéu, empresario español, presidente del Real Madrid. Tenemos celebraciones o conmemoraciones a nivel nacional. Un día como hoy es Día del Chocolate en Venezuela. Tenemos que un día como hoy, conmemoraciones o celebraciones a nivel mundial. Un día como hoy es Día Mundial de los Océanos. Tenemos además que es Día Internacional de los Tumores Cerebrales. Tenemos que un día como hoy es Día Mundial del Terapista del Lenguaje. Estos son los días que se celebran y conmemoran.
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1: 8:58 minutos de la mañana, a esta hora la tasa oficial del Banco Central de Venezuela, justamente en 567,68 bolívares.
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1: De 8 a 10 de la mañana, de 8 a 10 de la mañana, llevándote radio con entretenimiento interactivo. Segunda hora de programación a través de el dial 103.9. Epa, quiero saludar, aquí está, ve, aquí está. Buenos días, trabajando y cortando, dice mi hermano Vladimiro. 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Epa, saludo por acá. A través del 0424-657-6374 me dice por acá: buenos días, mi amor, desde Florida, para que saludes a mi compañera de trabajo, Zenaida Rodríguez, que está escuchando la mejor emisora de Maracaibo, de parte de Irismar de Chacín. Buenos saludos y gracias por estar en sintonía.
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1: 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Ya hay 9:13 minutos en la mañana. 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
1: Eso es correctibris. Vamos a jugar el 3x1 hoy, cortesía de Ferretería Maderas de Mara. ¿Qué tienes que hacer? Facilito, llamar a través del 0424-657-6374. Llamas a través de ese número y te hago tres preguntas: una de verdadero y falso, una de selección simple y la última que será la trivia. Si contestas correctamente, automáticamente te vas a llevar el premio de la mañana de hoy, cortesía de Ferretería Maderas de Mara. Tenemos llamada. Aló, buenos días.
2: Aló, buenos días.
1: Buenos días, ¿cuál es su nombre?
2: Jesús Áñez.
1: Jesús Áñez. Jesús, ¿ya sabe de qué se trata la dinámica?
2: Por supuesto, mano.
1: ¿Y sabe qué se va a llevar?
2: Hasta el momento no.
1: Una recarga cortesía de Ferretería Maderas de Mara, mi hermano. ¿Capich?
2: Listo.
1: Ok, primera pregunta para usted, mi hermano, preste mucha atención. Los camellos almacenan agua en sus jorobas, ¿verdadero o falso? Tres.
2: Verdadero.
1: Eso es incorrecto. 0424-657-6374. Tenemos llamada. Buenos días.
3: Buenos días, hermano. Buenos días.
1: Hey, buenos días, buenos días. ¿Cuál es su nombre?
3: Carlos Pulgar, hermano,
1: ya sabe de qué se trata la dinámica.
3: Correctivities.
1: ¿Y sabe qué se puede ganar?
3: Una recarga de cortesía de Maderas Malas.
1: Eso es correcto, hermano querido. Primera pregunta para usted, preste mucha atención. El desierto más grande del mundo es el Sahara, ¿verdadero o falso?
3: Eso es correcto.
1: Eso es incorrecto, chico. Y tan

Incorrecto. Ay, ay, ay, esto me encanta. Se titula La Última Noche. Por supuesto, con el Sol de México, Luis Miguel.

En Buenos Días Metrópolis es hora de publicidad. 21 minutos de la mañana, quiero hacerte una sola pregunta. ¿Cuál es la única ferretería que usted tiene que visitar en el municipio Mara? ¿Cuál es? 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
0: A ver, seguimos con el 3x1 que tienes que hacer. Llamar a través del 0424-657-6374 para que llames, participes y ganes con el 3x1. Tenemos llamada. Lo buenos días.
2: Buenos días, mi hermano.
0: Buenos días, mi hermano. ¿Cuál es su nombre?
2: Fernando Hernández,
0: ya sabe de qué se trata la dinámica.
2: Correctivity,
0: hermano querido, cortesía de Ferretería Madera Semana, presta mucha atención. Primera pregunta para ti, facilita. El desierto más grande del mundo es el Sahara, ¿verdadero o falso? Tres.
2: Falso.
0: Eso es correcto. Caballero, segunda pregunta para usted, preste mucha atención. ¿Quién compuso la canción Alma Llanera? Opción A, Juan José Landaeta. Opción B, Pedro Elías Gutiérrez. Opción C, Simón Díaz. 3, 2.
2: José Landaeta.
0: Eso es incorrecto. 0424-657-6374. Tenemos llamada. Lo buenos días.
3: Buenos días.
0: Buenos días, caballero. ¿Cuál es su nombre?
3: César Carrullo.
0: César, ya sabe de qué se trata la dinámica.
3: Capichi.
0: César, primera pregunta para usted. Preste mucha atención. Los murciélagos son ciegos. ¿Verdadero o falso?
3: Verdadero.
0: Eso es incorrecto. 0424-657-6374. Tenemos llamada. Aló, buenos días.
4: Aló, buenos días.
0: Buenos días, ¿cuál es su nombre?
4: Joervi Morán.
0: Joervi, ¿ya sabe de qué se trata la dinámica?
4: Por supuesto, hermano.
0: Ok, primera pregunta para usted, preste mucha atención. El cuerpo humano puede vivir sin estómago, ¿verdadero o falso? 3.
4: Verdadero.
0: Eso es correcto. Caballero, segunda pregunta para usted. Preste mucha atención. A ver, te la voy a poner facilita. ¿Quién puso, cortesía de Ferretería Madera Semara, quién compuso la canción Alma Llanera? Opción A, Juan José Landaeta. Opción B, Pedro Elías Gutiérrez. Opción C, Simón Díaz. 3.
4: Opción B.
0: Eso es correcto. Caballero, tercera y última pregunta para usted. Si contesta correctamente, automáticamente se va a llevar el premio de la mañana de hoy, cortesía de Ferretería Madera Semara. ¿Capiche?
4: Capiche, hermano.
0: Ok, preste atención. ¿Qué insecto puede producir más luz que su propio peso? 3, 2. Eso es incorrecto. Avanzamos. Sabrosa música a través de Metrópolis 103.9. Alejandro Fernández. dediqué a perderte, versión salsa.

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1: De 8 a 10 de la mañana, 9:41 minutos de la mañana. Epa, quiero aprovechar de saludar por acá, por supuesto, a Osval y a también a Alfredo. Saludos a Nelson, por supuesto, y también a mi pana Roberto. Dice que Nelson no quiere brindar el desayuno. Chicos, dale. Brindar el desayuno allí, brindale el desayuno. Saludos para todo ese gran equipo que está en sintonía ya en el taller.
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1: Eso es correctiviris, 3x1. Chicos, no puede ser que hoy no tengamos ganador o ganadora la mañana de hoy. Epa, quiero recordar el 0424-657-6374. Tenemos llamada. Aló, buenos días.
2: Aló,
1: buenos días. ¿Cuál es tu nombre?
2: Buenos días, Ángela Bracho.
1: Ángela Bracho, mi amor. Ángela, espero que seas la ganadora, además de ser la primera mujer que llama hoy lunes. Mi amor, ¿ya sabes de qué se trata la dinámica?
2: Sí.
1: Ok, y por una recarga cortesía de Ferretería Madera Semara, mi amor, facilita, esta es tu primera pregunta. Los murciélagos son ciegos, ¿verdadero o falso?
2: Falso.
1: Eso es correcto. Mi amor, segunda pregunta para ti, presta mucha atención. ¿Cuál de estos animales es mamífero? Opción A, delfín. Opción B, tiburón. Opción C, pulpo. 3, 2,
2: C.
1: La opción C. ¿La opción C?
2: Sí.
1: Eso es incorrecto. 0424-657-6374, el número de contacto de la vía de interacción. Saludos a Ramón Soto, por cierto, de la ciudad Sonora, que está en sintonía. A ver, tenemos llamada. Hola, buenos días.
3: Buenos días.
1: ¿Cuál es su nombre?
3: Francisco Ortiz.
1: Francisco no ha participado.
3: Hoy no, hermano,
1: querido. Ya sabe de qué se trata la dinámica.
3: Correcto.
1: Primera pregunta para usted, preste mucha atención, mi hermano. ¿El cuerpo humano puede vivir sin estómago? ¿Verdadero o falso?
3: Verdadero.
1: Eso
3: verdadero.
1: Es correcto. Caballero, segunda pregunta para usted, preste mucha atención. ¿Cuál es el continente más grande del mundo? Opción A, Asia. Opción B, África. Opción C, Europa. 3. Eso es correcto. Caballero, tercera y última pregunta para usted. Si contesta correctamente, se va a llevar el premio cortesía de Ferretería Madera Semara. ¿Capiche?
3: Capiche.
1: Ok, presta atención. ¿Cómo se llama el hueso más largo del cuerpo humano? Tres, dos. ¡Eso es correcto! Hermano querido, envíe su nombre, número de cédula, solicitando la recarga cortesía de Ferretería Madera Semara la mañana de hoy. Mientras tanto, no te despegues el dial, que lo tiene todo, y súbele volumen a tu radio.
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1: 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Todos ellos presentaron esto que lleva por nombre Buenos Días Metrópolis.
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1: Pa, pa, para, pa, pa, pa. Ese es el sonido contagiante de las mañanas que lo tienen todo, mi amor. Robert Contreras en la dirección, la producción Juan Carlos Reyes y José Cheo García, la voz que nos identifica Nelson Verde, en los controles José Cheo García, @José Cheito García, en las pasantías tenemos a Salma Azuki, @AzukiSalma, por acá Hailer Sánchez, @Hailer Sánchez en mi cuenta de Instagram, para que le dé rostro a esta voz. Feliz inicio de semana, vamos a respetar las señales de tránsito, la invitación para el día de mañana, mientras se lo permita, para decirte buenos días, Metrópolis.

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1: Vaya, vaya, vaya, vaya, vaya, vaya, vaya, vaya, vaya, duro y venga suave, mi gente, cuando son apenas todavía temprano, son las 17 minutos. Si tiene algo que hacer a esta hora, hágalo antes que se le olvide para que sea serio y se organice.
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1: 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No al maltrato animal, el maltrato al animal debe ser un delito grave. Gracias Orsi por tan hermosas reflexiones y consejos para crear conciencia. 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Bueno, mi gente bella, hoy en los controles, Cheito García, el tachecito. Que si no hubiese sido por el tache, este muchacho ahorita estuviera roncando en la cama, porque la lluvia y el clima no lo dejaron levantar. Le dio corrido, ni la alarma lo pudo despertar. Hoy, señoras y señores, es día de las personas que se les pegó la manta, se quedaron dormidos y no han llegado algunos al trabajo. Otros van esmollejados a ver si les da tiempo llegar lo más pronto posible. Así que hoy es día de los que se les hizo tarde para llegar al trabajo o no han ido todavía. ¡Vaya!

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1: Vaya, vaya, vaya, vaya, vaya, vaya, vaya, vaya, vaya, vaya, vaya, vaya, duro y venga suave, mi gente. Hey, cuando son las 10:20 minutos, si tiene algo que hacer a esta hora, hágalo antes que se le olvide. La mañana está fresca porque es de hoy. ¡Ay, Dios mío! ¡Cayeron una agüita! Dice por aquí Ernesto Espinosa. Hermano querido, a full volumen disfrutando del programa. Bueno, tenemos también en sintonía total, nada más y nada menos que en Caracas, a Fabiola Fontalvo. Dice Daniela que hay neblina, para que sepáis. ¡Ey! Con ese frío, hermano querido. Bueno, por cierto, también tenemos en sintonía porque hoy está de cumpleaños el orgullo, la belleza de la familia, la preciosa Arasai Naomi, 13 añitos, y su mami Marisela Cordero está feliz como una lombriz, vaya. Así que feliz cumpleaños para ella, también toda la familia que la ama y la quiere mucho de parte de sus padres, sus tíos, Rosy, Maribel, Olivetti, también de parte de Mario Olivetti, sus primos, Noemí, Alejandra, Abraham, la familia Olivetti, Emmanuel, bueno, su tío Fikiu o Fakiu o Fakiu, Fakiuku, Fakiu, bueno, y también de parte de su mamá Poli, bueno, que desde el cielo también la quieren, así es, tíos, Yané Cordero, Rosti Cordero también. Así que feliz cumpleaños para ella, para Arasai Naomi. Bueno, también de ella, desde 5 de julio. Ay, Dios mío, cayeron una agüita, Dani, cayeron una agüita. Y lo que viene es agua. Y lo que viene es agua. ¡Ey! ¡Ey! Por cierto, mi gente bella, tenemos en sintonía también. Están pidiendo por aquí, se me cayó la manta o se me pegó la manta. Se me pegó. Bueno, por cierto, Eudo Ferrer, en sintonía también, allá en Encontrados, un saludo para su mami, la señora Lady del Carmen Yajure, que también están en sintonía, bailando rucaneao. ¿Quieren escuchar el tema Tabaco?

0: tabaquera, tabaquera, tabaquera con los blancos raraca. Bueno, por cierto, también Nerio Carraquero está bailando rucaneado. Ernesto Espinosa. Bueno, también un saludo para Baldomero Nava, que está en Maracaibo. El hombre anda también contento. Vaya, dare.
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0: Ay, claro que sí, mi reino. 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
1: Vaya, vaya, vaya, vaya, vaya, vaya, vaya, duro y venga, suave. Qué buena música, Cheito Vistal Fly. Que la bola es nueva, tigre. Dale guaya, Cheito. Cuando son las 10:40 minutos y tiene algo que hacer, hágalo antes que se le olvide. Hoy es día de las personas que se les pegó la manta, que se quedaron dormidos, que llegaron tarde al trabajo, que todavía van a viaje, otros van esmollejados. Bueno, hey, por cierto, por aquí me dice Ramona Díaz, hoy es día mío, Daniel, porque a mí se me pegaron las cobijas, para que sepáis, en Utah, saludos. Bueno, también por aquí llegando mensaje de Daniel, buenos días, a full volumen aquí, mi amigo. Hey, para que me saludes al compadre Ricardo Alex, de parte de su comadre Yesenia, estoy feliz en este inicio de semana. Dígale que este fin de semana lo agarró la cuaima y no lo soltó. Va pues, te fío, ay, ajá. Dígale también que para la cena hay arepitas y se las para mi compadre. Bueno, que se las va a hacer su compadre, ella no, el compadre, bueno. Saludos, saludos, Chiqui. Bueno, también Renzo Fuentes. Saludos, hermano querido, el hijo de William Fuentes. A full sintonía, hermano, estoy contento. Hey, aquí estoy con el tachón de la familia. Qué bien, qué bien. Saludos, Renzo Fuentes, hijo de William Fuentes, mi compadre. Buen músico también. Un abrazo, hermanito. Alonso Hernández también, el hombre está feliz. Hey, me dice Daniel, decirle a la gente del sector El Poniente que dejen de estar averiguando mucho. Bueno, que averiguadores hay a toda hora, hermano, a la hora que sea. Así es, Alonso Hernández, un abrazo allá en El Poniente. El hombre preparando una buena sopa. Por cierto, también Elizabeth me dice por aquí, Daniel Medina, cayeron una agüita. Soy Elizabeth Abad desde la urbanización La Florida. Cayeron una agüita, Dios mío. Y lo que viene es agua. Bueno, Olfa Moreno dice, ay, Daniel, está cayendo una agüita ya y yo quiero lavar. ¿Cómo hago? Bueno, además que grandes son las maravillas de Dios, así es. Y hoy no ando con la bata clarita, no, ando bien vestida porque tengo un poquito de frío. Bueno, Olfa Moreno, gracias. Antonio José Mendoza de los Puertos de Altagracia. Bueno, ese sí se le cumplió porque dice, cayeron una agüita en los puertos. Y allá está cayendo la agüita, hermano querido, en los Puertos de Altagracia. Saludos.
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1: 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Hay más de uno a lo largo. Hasta roncando. 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
1: Vaya, vaya, vaya, vaya, vaya, vaya, vaya, vaya, vaya duro y vaya duro, vaya duro, vaya duro y venga suave, mi gente, cuando son apenas las 10:52 minutos. Cayeron una agüita, Dios mío. ¡Ey! Hoy es día de los que se les pegó la manta, se les pegaron las cobijas. Todavía hay muchos arropados, chito. Y creen que es domingo, ¿viste? Y le han dado corrido. Para que sepáis. Bueno, tenemos en sintonía nuestro amigo Oscar de Pool. Saludos, hermano querido. Saludos, también un saludo para Petra Ferreira. Qué buen clima. Saludos, Petrica. Saludos, bueno, Irene Díaz también dice: Dani, buenos días, para que felicites a Leonardo Fuenmayor, el popular Coco, que hoy está cumpliendo 74 por el buche. Hey, Daniel, de parte de su esposa Reinalda Ballesteros, también de parte de la popular Tenta. Claro, bueno, que ya están bailando Rucaneao. Hey, la canción de Dame la Media Arepa. Bueno, también Daniel felicita a sus hijos, lo felicitan Jonathan, el popular Coquito, también está Giancarlos, el popular Choco. Ellos están allá en la Cimarrona. Ey, vi el Moján, ese es muy bonito para allá, ¿viste? La Cimarrona, cheito. Ey, muy bonito. Bueno, también a full volumen y están bailando Rucaneao. Saludos, Irene. Bueno, también por aquí Neuro Hernández, el hombre también y que amaneció en Piernao. Ey, saludos, Neuro. Un abrazo, hermano querido, bailando Rucaneao. Saludos. Bueno, también llegando mensajes, el gran chuleta Eddie Briñez me dice: Dani, aquí está cayendo un palo de agua. Esto es en Pelaya, Cesar, Colombia. Hermanito, para que sepáis, súper activo escuchando, qué buen programa. Bueno, también aquí con la lluvia y el clima está súper bueno. Salúdame a mi familia hermosa, Briñez Pedraza. Dale guaya, dale guaya, Valladares. Bueno, también un saludo para Alfredo Oquero, el popular Chicho Loco. Hey, Dani, hermanito, aquí estoy a full volumen y los muchachos de Sentimiento Caribe también bailando Rucaneao con Chicho. Vaya. Bueno, para que me complazcan a mi amiga La Pava, que está escuchando tu programa y baila Rucaneao también, Daniel, si la viera. Bueno, saludos allá en Ciruma. Por cierto, ayer me conseguí con una amiguita que tenía tiempo que no la veía, la popular Cifrine Barrio, allá en Ciruma, chaito. Y andaba muy coqueta. Ella se pone unas botas largas hasta aquí, casi hasta la rodilla, y un chorcito pegadito, y una franelita aquí escotada. Bueno, y ahí se hace unas trenzas hermosas aquí, con el pelo rojo. Compadre, la popular Cifrine Barrio, qué linda. Allá en Ciruma. ¡Vaya! ¡Ajá! Este tema va para Nilda Caridad en El Milagro.

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1: Vaya, duro y venga suave cuando son las 11:09 minutos. Si tiene algo que hacer a esta hora, hágalo. Hágalo antes que se le olvide para que sea serio y se organice. Saludos. ¡Hey! Me dice Antonio Mendoza, hermano, qué bueno. Y yo aquí pidiendo que ayer una agüita, Dios mío. Saludos. Bueno, Guillermino Chacón, tacataca tucutucu. Saludos, hermanos míos. Hey, también por aquí tenemos, me dice Daniel, muy buenos días. Nixio Santos, un abrazo, Daniel. Saludos, reportando sintonía desde el trabajo. Aquí estoy activo con Metrópolis. Bueno, y esperando la selección y las llaves de ese carro Changán, que me lo voy a ganar. Ah, bueno, hermano querido, para que sepa, y con el favor de Dios, dice Nixio Santos. Vaya. Bueno, sí, también tenemos un saludo especial para Maripili desde España. A full volumen, Dani, qué bueno, mi corazón. Aquí estoy con la sabrosura de tu programa, Maripili Naveda, Andalucía. Vaya, un abrazo. Ajá, en Andalucía, España, hermano. Es muy bonito para allá, ¿viste, Cheito? Para que sepáis. Bueno, también vamos a enviarle un saludo. Dice por aquí, Daniel, hermano mío, buenos días. Para que felicite a mi mamá, Irene Díaz, la esposa de Giovanni, el popular Forrete, que ayer estuvo de cumpleaños, Dani. 51 primavera, es bueno, todavía baila rucaneado, además los cumplió muy feliz. Y hoy otra vez la felicitamos, sus hijos Jesús, Yeriani, Yoiriana, también su nieto, Jayfer, ajá, su yerna, Fareilis, toda la familia Ballesteros, que la amamos y la queremos mucho. Además, un saludo y bendiciones para ella en la Vía de las Playas, cuando son las 11:11. ¡Las 11:11! ¡Vaya!
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1: Mi gente bella, no al maltrato animal. El maltrato al animal debe ser un delito grave. Agradecemos a Sorsi por tan bellas reflexiones y consejos para crear conciencia. Además, les voy a decir algo muy importante. Recuerden que adoptar un animalito es una experiencia profundamente enriquecedora que salva vidas, fomenta la empatía y transforma tu entorno, además de ofrecer un hogar a un ser que ha sufrido abandono. Bueno, se ha demostrado que compartir tu vida con una mascota mejora tu salud física y mental. Por supuesto que salvar una vida al acudir a un centro de rescate o albergue liberas espacio para que otra mascota en situación de vulnerabilidad pueda ser rescatada y cuidada. Enseñanza de valores para los más jóvenes. Convivir con un animal adoptado, esto enseña sobre la responsabilidad, el respeto y la resiliencia. Vamos, mi gente bella, vamos a darle amor a nuestras mascotas. Así es, y también vamos a esterilizar porque es un acto de responsabilidad y amor. Y vamos a denunciar el maltrato al animal. Háganlo con una llamada al 0800 Fisca. Lo pueden hacer ante los jueces de paz de su comunidad, en la Fiscalía Superior del Zulia. También lo pueden hacer en la Guardia Nacional, el puesto más cercano de la policía, del CICPC, y en la Misión Nevado a través de las redes sociales. No al maltrato animal. Gracias, Sorsi. 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
1: Vaya, vaya, vaya, vaya, vaya, vaya, vaya, vaya, vaya, vaya, vaya, vaya, duro y venga suave, mi gente. ¡Hey! Bueno, cuando es temprano, fíjense que apenas son las 11:20 minutos. Si tiene algo que hacer a esta hora, hágalo antes que se le olvide. Hoy es día de las personas que se les pegó la cobija. Pa' que sepáis. Saludos, saludos. Bueno, yo fui Antonio Luciani por aquí, Daniel, para complacer con el hueso de María. Y me saludas a Fernando Chourio. Ey, pa' que sepáis que me estoy sacando el ratón. Saludos. Saludos, Jofre. Mélida Moreno también en sintonía del programa. Saludos, gracias, Mélida. También Isabel Suárez Suárez desde Chile. Muchas bendiciones también para ti. Igualmente, bueno, Johnny Abreu, el sometido más sufrido. Dani, cayeron una agüita, Dani, pero para arriba. Porque aquí con la tribu estoy bailando la danza de la lluvia. Hey, pero rucaneao, soy Johnny Abreu y vos sabéis que estoy sometido. Para que sepáis, claro que sí, hermano querido. Saludos, saludos, hermanazo. Un abrazo, saludos. Bueno, también un saludo para Betty Colina, allá en Cañada Honda. Me dice Daniel, bendiciones para ti, para que me felicites a mi cuñada Nuris, que está de cumpleaños en Punto Fijo, Estado Falcón. La felicita a toda la familia de parte de Betty desde Cañada Honda. Bueno, y que Dios la bendiga y también a Nuris en su cumpleaños. Bueno, también un saludo para Marjolis Pereira también, que está disfrutando del programa allá en San Francisco. El doctor abogado Frank Guanipa. Bendiciones para usted también, hermanito. Bueno, también por aquí llegando Evelyn Campos a full volumen del programa. Gracias, Evelyn. Vaya.
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1: Vaya duro, venga suave cuando son las 11:38 minutos. Si tiene algo que hacer a esta hora, hágalo antes que se le olvide. Hoy es día de los que se le pegó la manta, se les pegaron las cobijas. ¡Qué buena música, Cheito! ¡Vista al fly que la bola es nueva, tigre! ¡Dale guaya, Cheito! Hey, por cierto, dice por aquí, buenos días, papá, saludos, un abrazo, dámele la bienvenida, por favor, a una amiga que está recién llegada de Estados Unidos, se llama Marinelli Rubio. ¡Vaya, bienvenida! Saludos. Bueno, Mireya también, dice Dani, no me ha dejado salir la lluvia. Ajá, saludos Mireya, gracias por la sintonía también. Junior Fuenmayor me dice, mi hermano querido por acá desde Bogotá para Maracaibo. Junior Fuenmayor. Daniel, dame un saludo al tachecito, chico. Mira, que si no hubiera sido por el tache, este muchacho ahorita mismo estuviera durmiendo. Y el tache echándole agua fría para que se levante a trabajar. Para que sepáis, ¿oíste? Bueno, por cierto, también Max Araque, hey, desde Cerro de Marín, hermano querido. El hombre también se levantó obligado, para que sepáis. Daniel, a mí tuvieron que jalarme con un yunque y una guaya, para que sepáis, de la grúa, para poderme levantar. Bueno, mi hermano, así es. David Alviares también. Dani, aquí estamos a full volumen, hermano querido. Qué buen programa. Salúdame a mis compañeros de trabajo. Además que están bailando rucaneao, para que sepáis. Y se bebieron en la mañana para calentar los motores un buen fororo con pan dulce. Ajá, te fijáis, fororo caliente, para agarrar fuerzas y salir a trabajar. Alvin Luzardo, hermano mío Daniel, saludos. Ey, dámele la bienvenida. Bueno, es que es Alvin Luzardo el que le está dando la bienvenida a Marinelli Rubio. Vaya, que vino de Estados Unidos hablando inglés por los cuatro costados también. Saludos. Hey, por cierto, me dice Neuro Hernández, hermano, para que sepáis lo que provoca es estar empiernao. Bueno, saludos también. Hoy está de cumpleaños Nuris en Punto Fijo. Saludos, Nuris. Que Dios te bendiga con muchos años de vida y salud. Vaya.
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Cumpleaños para Nuris en Punto Fijo de parte de Betty Colina. Se la quiere mucho, su cuñada. Bueno, también feliz cumpleaños para Eudo Ferrer en Encontrados, que está bailando rucaneado con su mami, Lady del Carmen Yajure. ¡Yajure! También feliz cumpleaños para René Parra, que todavía lo está celebrando y bailando rucaneado con Eliana Maestre también.

0: ¡Feliz cumpleaños para la bella 13 añitos de parte de su mamá, Marisela Cordero, que la ama!
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1: 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No al maltrato animal, el maltrato al animal debe ser un delito grave. Gracias Orsi por tan bellas reflexiones y consejos para crear conciencia. 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Bueno, mi gente bella, este muñeco se va para otra juguetería. Arriba y leche, zarigüeya, embuste vice. Sonrían en defensa propia porque la violencia es el arma de los que no tienen razón. Vamos a buscar a Dios y el que lo encuentre es de él. Por eso que Dios me los bendiga en el nombre de nuestro Señor Jesucristo. Amén.
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3: Señor, Padre Celestial, Creador de todas las cosas y seres vivos, hoy elevo mi voz para pedirte misericordia y protección por todos los animales que sufren. Te ruego por aquellos que son maltratados, abandonados o privados de alimento, que nunca les falte una mano generosa que los acaricie, cuide y proteja. Señor, toca el corazón de los seres humanos para que enseñen amor y compasión, convirtiéndonos en defensores de su dignidad y bienestar. Dios, líbralos del dolor, del miedo y de la crueldad humana. Que tu amor y tu paz cobijen a tus criaturas, que son parte de tu maravillosa creación. Amén.
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1: Las 12 y 0 minutos. A continuación, el himno nacional de la República Bolivariana de Venezuela, letra de Vicente Salias y música de Juan José Landaeta.

A continuación, les ofrecemos como cada día la oración del conductor. En el nombre del Padre, del Hijo y del Espíritu Santo. Amén. Señor, dame una mano segura y una mirada vigilante. No quiero muertes en mi ruta. Quiero defender la vida que tú haces palpitar en cada hombre. Jamás querré estropearla. Quiero que el auto que manejo sea un verdadero servicio humano. Que el gusto por la velocidad no me impida gozar la belleza de las flores y los campos, de las montañas y los valles, de los seres y cosas bellas que has hecho para ver. Señor, quiero tu gozo y tu paz en mi camino. Ven conmigo. Amén.

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1: Muy buenas tardes, amigos. Bienvenidos a nuestro programa La Antena a través de Metrópolis 103.9 de hoy, lunes 8 de junio, día lluvioso en la ciudad. Ya está pues calmada la lluvia, pero por supuesto los pronósticos son para que siga la lluvia en el transcurso del día de hoy. Como todos los días, trabajamos bajo la dirección de Omar Contreras Barbosa, la producción general de Juan Carlos Reyes y José Echeo García, quien también nos acompaña hoy en el control técnico. La producción de este espacio a cargo de Angélica González. Yo soy Villapol Morales, certificado de locución 59.997. Los vamos a acompañar hasta las 2 de la tarde con la mejor información, los mejores comentarios y la buena música de Metrópolis 103.9.
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1: Un día como hoy, en 1838 muere Francisco María Faría, militar venezolano, prócer de la independencia y gobernador de la provincia de Maracaibo. También un día como hoy se celebra el Día Mundial de los Océanos desde 2009 por iniciativa de la Asamblea General de las Naciones Unidas. Los océanos cubren alrededor de 2/3 de la superficie de la Tierra y son económicamente importantes para los países que confían en el turismo, la pesca y otros recursos marinos para sus ingresos. Y también cada 8 de junio se celebra el Día Mundial del Terapista del Lenguaje, fecha en la que se le rinde tributo a los profesionales especializados en esta área de la salud que están orientados específicamente a la atención de los trastornos de comunicación, tales como oral, escrita de voz, habla o audición.
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1: La tasa del Banco Central de Venezuela para el dólar se ubica hoy en 567 bolívares con 68 céntimos. El euro marca, según el Banco Central, 655 bolívares con 38 céntimos. Y el promedio del barril de petróleo se ubica hoy en 100 dólares .60 céntimos por barril.
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1: El Instituto Nacional de Meteorología e Hidrología, INAMET, emitió su boletín meteorológico que contempla condiciones del clima para el día de hoy, indicando que para la región zuliana se prevé cielo mayormente nublado con precipitaciones de intensidad variable y descargas eléctricas durante todo este día de hoy. En Maracaibo, por la tarde, tendremos chubascos tormentosos con cielo cubierto y con temperaturas en torno a los 28 grados centígrados, con mínimas de 26. Cabimas, Lagunillas y los puertos de Altagracia tendrán temperatura que van desde los 30 grados como máxima y mínimas de 25 grados en lo que resta del día de hoy. Vamos a escuchar buena música y ya regresamos con mucho más de La Antena. Omar Enrique y Omar Acedo, Vida, lo más reciente para ellos.

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1: 12:25 minutos, amigos. Recuerde que hoy también es feriado bancario. Sin embargo, las operaciones virtuales y funciones en cajeros automáticos siguen prestando su servicio con normalidad. Hoy, 8 de junio, feriado bancario. En otras notas, el Instituto de Meteorología e Hidrología, INAMET, informó que la onda tropical número 10 se desplaza por el extremo occidental de Venezuela y que su interacción con la zona de convergencia intertropical generará precipitaciones de intensidad variable durante este lunes. Se estima que la onda tropical número 11 llegue al territorio venezolano a final de esta semana, específicamente entre el próximo 12 y 13 de junio. Por eso hoy estamos viendo algunas lloviznas, digamos, en varias zonas de la ciudad. Y aquí cerca donde nosotros estamos, aquí mismo en esta zona, está lloviendo y hay siempre un clima lluvioso. En materia de deporte, Florentino Pérez ha sido reelegido este domingo como presidente del Real Madrid tras superar en las elecciones al otro candidato, Enrique Riquelme, según anunció Real Madrid Televisión y el propio Florentino Pérez antes de la confirmación de los resultados oficiales. El madrileño ha logrado ganar con un porcentaje cercano al 65% de los votos, superando de esta forma al ejecutivo de la empresa COP, Enrique Riquelme, que sumó apenas el 35% de los respaldos. Sigue entonces Florentino Pérez al frente de la presidencia del equipo merengue. En otras notas, el italiano Andrea Kimi Antonelli de Mercedes ganó el Gran Premio de Mónaco, el sexto del Mundial de la Fórmula 1, que se disputó este domingo en las calles del Principado de la Costa Azul, donde el español Carlos Sainz de Williams abandonó accidentado y su compatriota, el doble campeón mundial asturiano Fernando Alonso de Aston Martin, concluyó undécimo, logrando su mejor resultado del año. Antonelli, de 19 años, logró su quinta victoria en la Fórmula 1 al anotarse en el circuito urbano de Monte Carlo una carrera alocada en su tramo final. Por su parte, el séptuple campeón mundial inglés Lewis Hamilton de la Ferrari llegó segundo y el francés Isaac Hare de Red Bull llegó tercero en esta competencia que se dio lugar este fin de semana en Mónaco. También esta semana ya faltan pocos días para que comience el Mundial de Fútbol 2026. Todas las expectativas puestas en México cuando jueguen la selección mexicana y la de Sudáfrica en lo que será el primer juego de este histórico Mundial que reúne ahora 48 selecciones y más de 16 sedes que verán pues acción en este Mundial que durará aproximadamente mes y medio. Así que todas las incidencias usted las tendrá por aquí por Metrópolis 103.9 FM. Escuchamos buena música y venimos con mucho más de la antena.
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1: 12:43 minutos, amigos, estamos de regreso y a esta hora, como siempre, toca, por supuesto, nuestra recomendación gastronómica del día de hoy.
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1: 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Hoy conversamos con María José González, ella es barista y coordinadora de mercadeo de Domi Instituto Culinario. Nos va a hablar del café frío para preparar en casa, pero también de los talleres que tenemos disponibles para usted aquí en Domi Instituto Culinario. Adelante, María José.
2: Saludos, muy buenas tardes. Qué chévere estar nuevamente con ustedes. Por acá les habla María José González, coordinadora de marketing y barista egresada de nuestra escuela Domi Culinary Institute. Para la tarde de hoy les traigo una receta de un latte frío de avena con azúcar morena, dulce y delicioso. Los ingredientes a utilizar son una pizca de extracto de vainilla, una taza de hielo, un espresso doble, dos cucharaditas de azúcar moreno, 125 ml de avena y una pizca de canela. Comenzamos con nuestra preparación. Primero preparamos el espresso doble. Luego agregamos dos cucharaditas de azúcar morena, una pizca de extracto de vainilla y una pizca de canela molida en una coctelera. Cuando se trata de extracto de vainilla, menos es más. Los sabores pueden volverse abrumadores si se usa demasiado, pero siempre puedes agregar más si es de tu gusto. Coloca unos cubitos de hielo en una coctelera. Ya va. ¿No tienes coctelera en casa? No te preocupes. También puedes usar un frasco con una tapa hermética. Vierte el espresso doble en la coctelera sobre el hielo. Asegura bien la tapa de la coctelera y agita vigorosamente hasta que el azúcar se haya disuelto. Si estás usando un frasco, asegúrate de que esté bien cerrado antes de agitar. Y ahora listo para servir. Agrega los cubitos de hielo a tu vaso de vidrio y vierte el café agitado sobre el hielo. Luego, vierte suavemente la bebida de avena en el café. Observa la mezcla mientras se activa. El momento en el que el café se mezcla con la leche es hipnotizante. ¡Que lo disfruten! 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
1: 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Vamos a escuchar Ahí Estabas Tú, Fonseca, lo más reciente de su nueva producción, y venimos con mucho más de La Antena.

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1: 12:50 minutos. A esta hora hacemos nuestro recorrido acostumbrado por las noticias más importantes en el mundo. Comenzamos en España porque más de 1 millón de personas inundaron las calles del centro de Madrid este domingo para asistir a una misa oficiada por el Papa León XIV, quien llamó a renovar la fe católica en su segunda jornada en España. El Papa, recordamos, estará 7 días en este bastión tradicional del catolicismo en Europa. Tras la ceremonia, que implicó un enorme dispositivo logístico y de seguridad, León XIV encabezó la procesión del Corpus Christi entre miles de claveles amarillos y blancos, los colores de la bandera del Vaticano. También este lunes el Papa León XIV se presentó ante el Congreso de Diputados Españoles y advertido que la pluralidad política no debería degenerar en descalificación permanente del adversario, al tiempo que ha apelado a quienes ejercen una responsabilidad pública a desarmar el lenguaje. Al finalizar su discurso fue ovacionado con aplausos a lo largo de 7 minutos. Ha sido de verdad un torbellino enorme lo que está viviendo España. Madrid está desbordado con la visita del Papa, las calles, las avenidas, los sitios donde está pues circulando el Papa móvil se desbordan y hasta la propia seguridad no ha podido lograr impedir que la gente se acerque lo más posible a saludar al Papa León XIV. Y además también hizo un llamado a conformar familia y a tener hijos para seguir fortaleciendo ese núcleo fundamental de la sociedad. Así que ha sido de verdad maravillosa la visita del Papa León XIV a Madrid, a España, porque de ahí volará a Barcelona y después también a otra ciudad de española. Y también este fin de semana en Perú se realizó la segunda vuelta para las elecciones presidenciales entre Keiko Fujimori y Roberto Sánchez. A esta hora, revisando la página oficial del OMPE, que es el Instituto Nacional que lleva el control de las elecciones, vemos que es estrechísimo el margen. No más de 6.000 votos es la diferencia hoy entre Keiko Fujimori Iguchi y Roberto Sánchez Palomino. Keiko, por su parte, tiene 50.01%, mientras que el contrincante Roberto Sánchez Palomino, 49.98%. Eso se traduce para Keiko Fujimori en 8.777.822 votos, mientras que su contrincante Roberto Sánchez Palomino tiene 8.771.594 votos, lo que deja constancia de la polarización que hoy vive el país peruano y que por supuesto eso denotará en lo que falta por reconocer de este resultado. No se conocen todavía los resultados del voto en el exterior. Eso podrá seguramente inclinar la balanza en uno de los dos lados, pero a esta hora, en el último reporte de las 12:48, la diferencia es mínima en la carrera presidencial en Perú. Seguramente en el transcurso del día se irá actualizando esto y tendremos al final un resultado que podrá decir quién será el presidente de Perú en los próximos años, pero seguro tendrá que tener muchísima maniobra para mantener la estabilidad de un país que en los últimos 10 años ha tenido 10 presidentes distintos y que la inestabilidad política hoy se hace manifiesta en esta polarización tan marcada que hoy presenta esta elección presidencial. Así que esperemos cuál será el desenlace de este país latinoamericano en los próximos días. Vamos a esta hora a escuchar buena música y ya venimos con mucho más de La Antena a través de Metrópolis 103.9.

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1: Una 9 minutos, comenzamos a esta hora nuestro segundo espacio ya del día para comenzar nuestra segunda hora, y lo hacemos con noticias de tecnología.
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1: Virtuosis AI, una empresa emergente suiza, ha comenzado a desarrollar tecnologías que mediante la inteligencia artificial permiten analizar posibles problemas de salud de un usuario con un simple análisis de su voz. Creada en el año 2022 y nombrada en 2023 como empresa emergente del año por Microsoft, Virtuosis AI desarrolla modelos de inteligencia artificial basados en la voz que apoyan el seguimiento de las condiciones de salud de un usuario mediante breves grabaciones de apenas 30 segundos. Esta tecnología evalúa patrones vocales asociados a alteraciones psicológicas como la depresión, la ansiedad y el estrés, así como a condiciones cognitivas y neurodegenerativas como el Alzheimer y el Parkinson. Con este avance en inteligencia artificial, se demuestra que no hay límites para la tecnología que cada día pretende acercarse más a la sensibilidad humana. Así que muy pendiente, porque como lo hemos venido repitiendo, la inteligencia artificial llegó para quedarse. Aprendamos a vivir y a convivir con ella.

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1: Aunque hoy en día basta con abrir el congelador para disfrutar de un helado, en la antigüedad este postre era un lujo extremo digno exclusivamente de emperadores y reyes. Los historiadores señalan que los primeros antecedentes del helado nacieron en la lejana China milenaria, donde mezclaban nieve traída de las montañas con leche y arroz, y en el Imperio Romano, donde el emperador Nerón mandaba a sus esclavos a buscar hielo a los Alpes para combinarlo con fruta y miel. Sin embargo, el helado cremoso tal como lo conocemos hoy se popularizó en Europa del siglo XVI gracias a la reina Catalina de Medici. La verdadera revolución masiva del helado llegó por accidente. Un vendedor de helado se quedó completamente sin platos limpios de vidrio debido a la enorme demanda del público, y desesperado por no perder las ventas, miró al puesto de al lado, donde un inmigrante sirio vendía unos waffles delgados y crujientes. Ambos comerciantes decidieron trabajar en equipo. Enrollaron el waffle caliente en forma de cono y colocaron la bola de helado encima. De este ingenioso rescate culinario nació oficialmente la barquilla o cono de helado, un invento que eliminó la necesidad de usar cucharas y transformó este dulce en el postre portátil más famoso, refrescante y consumido de todo el planeta.
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1: Tras viralizarse un video donde supuestamente James Rodríguez ignoraba a Antonella Petro, hija del presidente Gustavo Petro, la joven de 17 años confesó que juega al fútbol inspirada en él y que comparten la característica de ser zurdos, haciendo un llamado a la Unión Nacional. Al ver el video, el capitán de la selección colombiana le respondió en privado explicándole que no la escuchó por el ruido del protocolo. James cerró la polémica con caballerosidad, prometiéndole una fotografía en su regreso, regalándole una camiseta oficial y pidiéndole entre risas que para la próxima vez le hable más fuerte.
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2: Los océanos cubren la mayor parte del mundo y producen gran parte del oxígeno que respiras. Son los pulmones de la Tierra.
3: Además, en ellos viven miles de especies espectaculares, desde diminutos corales hasta la gigantesca ballena azul.
2: Por eso es clave no dejar bolsas plásticas ni basura cuando vamos a la playa, porque terminamos dañando a nuestros amigos marinos.
1: Proteger el mar es asegurar nuestro propio futuro. Seamos todos guardianes de las olas. 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
1: 1:37. La sexta entrega de Scary Movie se alzó triunfante en su fin de semana de estreno, que la llevó a situarse en la cima de la taquilla de Norteamérica al recaudar más de 100 millones de dólares, lo cual ya supera la producción, que fue uno de 30 millones de dólares, demostrando una fortaleza frente al género del terror y de la comedia combinada. En otras notas del espectáculo, en el marco de la visita del Papa a España, el actor Antonio Banderas pronunció un emotivo discurso delante del Santo Padre y todos los presentes, donde aseguró que el arte debe seguir siendo el espejo que refleja la vida que pasan de largo ante el prójimo herido. Antonio Banderas se presentó además recordando al Santo Padre que estaba allí por Gospel, del cual se refirió que es una obra de teatro musical creada en su país de origen. La traducción de Gospel al español es El Hechizo de Dios. Y dijo: "Yo estoy aquí confesando haber sido víctima del hechizo de Dios", confesó el actor, quien cerró su discurso citando a San Agustín: "Decid vosotros en los tiempos son malos, sed vosotros mejores y los tiempos serán mejores. Vosotros soy el tiempo", sentenció ayer Antonio Banderas frente a León 14 en su visita a España.

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1: 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Llegamos al final de nuestro programa el día de hoy, invitándoles a que mañana estén de nuevo con todos nosotros a partir de las 12 del mediodía, aquí en La Antena, a través de Metrópolis 103.9. ¡Feliz día para todos!

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2: Buenas tardes Maracaibo, Estado Zulia, Venezuela, que nos escucha a través de la señal imbatible e inconfundible, también incomparable, de Metrópolis 103.9 FM. Lo tiene todo con tu ensalada favorita, la ensalada de Javier Bertel, quien te anima, te informa y te entretiene. Por supuesto, dándole gracias a Dios Padre Todopoderoso y gracias a la Virgen de Chiquinquirá. En la dirección general nos acompaña el señor Omar José Contreras Barbosa. En la producción general, José Cheito García y Juan Carlos Reyes Steyler. También la voz que nos identifica, el señor Nelson Verde. Por acá un servidor, Javier Bertel Jr., locutor comercial certificado y periodista con el 19.841 para efectos de Conatel y el MIMSI. Y a continuación,
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1: El día de hoy nos vamos a sumergir en una fecha muy importante, el Día Mundial de los Océanos.
2: Los océanos cubren la mayor parte del mundo y producen gran parte del oxígeno que respiras. Son los pulmones de la Tierra.
3: Además, en ellos viven miles de especies espectaculares, desde diminutos corales hasta la gigantesca ballena azul.
2: Por eso es clave no dejar bolsas plásticas ni basura cuando vamos a la playa, porque terminamos dañando a nuestros amigos marinos.
1: Proteger el mar es asegurar nuestro propio futuro. Seamos todos guardianes de las olas. 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
1: Vamos, listo. Salud, muchachos, por esa mujer.

0: salud.
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0: Sí, esa estuvo buena.
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2: Y a esta hora, en la recta final de la ensalada de Javier, por la tarde de hoy, nos toca decir adiós. Y nos vamos, acompañándote como siempre a donde quiera que vayas, con lo mejor de la ensalada de Javier, dándote las gracias a ti que me estás escuchando en este momento, de lunes a viernes, de 2 a 4 de la tarde, a través de Metrópolis 103.9 FM, que lo tiene todo. Por supuesto, gracias también a Dios Padre Todopoderoso, gracias a la Virgen de Chiquinquirá, y al equipo campeón que lo tiene todo en Metrópolis. En la dirección general, el señor Omar José Contreras Barbosa. En la producción general, José Cheito García y Juan Carlos Reyes Steyler. La voz que los identifica, el señor Nelson Verde. Por acá, un servidor, un amigo, un hermano incondicional, Javier Bertel, quien te anima, te informa y te entretiene. Pura uva, pura vida, puro Bertel. Locutor comercial certificado con el 43.520 para efectos de Conatel y el MINSI, y también CNP 19.841. Y a continuación,
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2: 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Mi gente bella, gente maravillosa, feliz tarde y punto final.
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1: Hola, feliz comienzo de semana, feliz lunes, lunes 8 de junio cuando son las 4 y 10 minutos de la tarde, comienza 2 en la tarde, con mucho frío en esta cabina. La semana pasada también estábamos así con bastante frío, el clima sigue sabroso, me encantaría de que este clima se mantenga así en Maracaibo y no estemos sufriendo con tanto calor, así me encanta, de esta manera como estamos disfrutando hoy día lunes nublado. Con un poco de llovizna, pero todo bajo control. Pero sí, mucha precaución en la calle, no corran, porque bueno, el piso está un poquito mojado, se pueden deslizar los vehículos. Entonces, para prevenir tipos de accidente, usted vaya con mucha precaución. Pero de esta manera, queremos darles la bienvenida a 2 en la tarde. Como siempre, vamos a traer hoy un tema de interés bastante interesante y, por supuesto, mantenerlos allí informados con noticias relevantes el día de hoy. Pero ante todo, quiero darles las gracias al equipo que nos acompaña día a día en la dirección Omar Contreras Barbosa, en la producción José Cheo García y Juan Carlos Reyes, la voz que identifica Metrópolis Nelson Verde y el mago de los controles Juan Carlos, como siempre mi negro consentido Juan Carlos Reyes, allí ante los micrófonos como siempre Mari Ferrer y Paola Albornoz con el certificado 42.220. 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Hoy estaremos hablando de un tema bastante interesante, como es la desintoxicación digital. Usted dirá, ¿esto con qué se come? Bueno, vamos a estar hablando acerca de este tema. Así como que para ver qué tanto estamos adictos a todo lo que es lo digital, las pantallas. Este tema bastante me preocupa muchísimo y eso lo vamos a estar debatiendo hoy acá en 2 en la tarde. De verdad que quiero saludar a todas las personas que siempre están en sintonía de Metrópolis, que están escuchando toda la parrilla de programación, me encanta. 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Estaremos haciendo dinámicas y como siempre todo el staff de Metrópolis 103.9 dirá presente este fin de semana. Así que de esta manera comenzamos 2 en la tarde, lunes 8 de junio. Los dejo disfrutando de buena música y ya venimos con más.

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Hoy estaremos hablando de un tema bastante interesante, un tema bastante importante, como lo es la desintoxicación digital. Usted dirá, ¿con qué se come esto? ¿Qué pasa? Bueno, esto es como un detox digital, como una dieta cuando nosotros decimos, quiero ir al gimnasio porque quiero pues rebajar, perder esos kilitos. Bueno, aquí vamos a hacer una dieta, pero digital. Es ese proceso voluntario de reducir o abstenerse del uso del dispositivo electrónico y de redes sociales. Esto está bastante complicado porque qué difícil, a veces nos cuesta soltar el teléfono. Es una adicción increíble que no solamente está afectando a los niños con las tablets, con los videojuegos, no. También les está afectando a los adultos. Entonces, no se trata de aislarse, ojo, simplemente, sino de aplicar una dieta digital, que es lo que yo vengo diciendo hace rato, para recuperar el control del tiempo, disminuir los niveles de cortisol, porque aunque usted no lo crea, el teléfono a veces también nos causa estrés. ¿Por qué nos causa estrés? Vemos noticias que nos impactan, vemos cositas que a veces no son tan agradables para nosotros. Leemos información que a veces a lo mejor no es tan real y eso nos causa un poquito de estrés. Entonces, ¿qué pasa con esto? Para recuperar el control del tiempo hay que disminuir el cortisol definitivamente, que es esa hormona del estrés que nos pone los pelos de punta. Entonces yo quiero, por supuesto, compartir con ustedes algunos de los síntomas o algunas de las cosas que usted cree que no le afectan, pero que sí. Escuchen muy bien. Estos son datos impactantes que usted se quedaría asombrado. El promedio global del uso del teléfono supera las 5 horas, aunque usted no lo crea. Entonces, además del 50% de los usuarios admiten sentirse adictos a los teléfonos. Por acá estoy conectada en las redes sociales y hay personas que están diciendo que el teléfono es una adicción, y es completamente cierto, porque nosotros nos levantamos inmediatamente de dormir y lo primero que agarramos es el teléfono. Por acá dice, es muy cierto, pienso que hasta el punto de la adicción, nos dice Rafael, que está escuchándonos por acá por nuestras redes sociales. Y es completamente cierto. Entonces, la paradoja moderna. Mira el semáforo en rojo y la fila del banco o el baño. Todo espacio vacío lo llenamos haciendo scroll. Vivimos permanentemente hiperconectados, pero cada vez más aislados del entorno físico. Fíjense que esto es completamente, porque resulta que a veces vamos a un cumpleaños, vamos al banco, como lo estamos diciendo aquí, vamos a un centro comercial, y es increíble cómo las personas van caminando en un centro comercial y van con el teléfono, ni siquiera están mirando hacia adelante para ver si vas a tropezar con alguien, para ver si le vas a llegar. No disfrutan del momento simplemente por estar pegados al teléfono. ¿Usted se siente identificado con esto? ¿Esta desintoxicación digital? Bueno, esto lo vamos a estar hablando en el transcurso del programa, así que vamos a una pausa comercial. Los dejo con música y ya venimos con más.

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en la tarde, cuando son las 4:40, bueno, quiero saludar a todas las personas que están conectadas allí a la señal de Metrópolis 103.9 y por supuesto a todas las personas que están conectados por el live de mi Instagram, Pao Piso Albornoz. Miren, por acá estamos hablando de un tema bastante interesante, hoy comenzando el día lunes, la semana, que es la desintoxicación digital. ¿Qué tan adictos somos a las pantallas? Y por aquí nos estaban comentando, por cierto, fíjate de que a veces estas son las cosas de que las redes sociales sí son cosas positivas, no todo es malo, porque por acá me acabo de dar cuenta que tengo una prima que me sigue, que yo ni siquiera sabía que ella me seguía y que era mi familia. El negro dice, tú sí eres mala. Pero bueno, ella está comentando acerca del tema de hoy y ella dice por acá que hay personas que uno les habla y están pegadas al teléfono y no les paran a lo que uno les está diciendo, y que para ella eso es una falta de respeto y es mala educación. Estoy de acuerdo con ella. Ella es Isber Carolina, mi prima, nos está escuchando desde la costa oriental del lago Cabima. Saludos para ella. Y este mensaje que ella está enviando, de verdad que me ha pasado muchísimo y yo lo estaba comentando. A veces nos molestamos porque no le damos importancia a la persona que tenemos de frente. A veces estamos hablando de un tema de conversación, estamos pidiendo una opinión y resulta que por estar pendiente del teléfono tienes que repetir las cosas hasta 2 o 3 veces para que la persona pueda entender lo que te están diciendo. Entonces, ¿cuáles son esos síntomas de alerta que yo les puedo dar a ustedes para que ustedes puedan identificarse y decir, mira, esto a mí me está pasando y de verdad que a mí me ha sucedido? Miren, primero, a veces estamos con vibraciones fantasma. A veces sentimos que el teléfono vibra en el bolsillo cuando en realidad no es, lo está haciendo. Es el cerebro que nos está engañando en decir, el teléfono está vibrando, cuando no es así. Aquellas personas que no tienen en modo vibrar. Y también está el scroll infinito. Abrir una aplicación por 2 minutos y darse cuenta de que ha pasado 1 hora sin un propósito claro. Es verdad, a veces estamos metidos en Instagram, en TikTok, y comenzamos a pasar videos tras videos, y nosotros creemos de que, no sé, de que tenemos 10 minutos, 15 minutos pegados al teléfono, y pues resulta que no. Estas son 2 señales de alerta en donde usted está padeciendo de eso. Entonces, ¿qué es lo que tenemos que hacer? Ir soltando, señores. Y esta tercera que les voy a dar es la ansiedad a desconexión, FOMO. ¿Qué quiere decir esto? Es sentir pánico o incomodidad extrema al olvidar el celular en casa o quedarse sin batería. Eso también me ha pasado. Yo les juro que me ha pasado de que a veces salgo sin el cargador y es un estrés que me da, porque yo sé que en cualquier momento se me va a descargar el teléfono y que resulta de que no voy a tener ningún tipo de comunicación. Fíjense lo adicto que estamos al teléfono celular. Entonces, si usted que nos está escuchando desde cualquier parte, fíjense que aquí nos están escribiendo también desde Ciudad Ojeda, me están escribiendo por acá, que nos están escuchando también y que tiene problemas con su bebé porque dice que lo que a ella más le afectó es haberle regalado un teléfono a su bebé. Dicen, le regalé un teléfono a mi hijo y desde que se lo regalé resulta que he perdido la comunicación con él y a veces ni siquiera quiere salir del cuarto. Imagínate tú la magnitud del problema que es tener un teléfono celular y más que todo a los pequeños de la casa. Entonces, ¿cuáles son esos beneficios? Yo se los voy a decir en la próxima parte para que usted vaya asimilando un poquito y se vaya identificando. Yo estoy segura que usted que me está escuchando se siente completamente identificado. Y ojo con esto, aquellas personas súper importantes que son adictas al teléfono y van manejando por la calle, usted, si usted que me está escuchando, que sé que va manejando, no agarre el teléfono celular si le suena, si le llega una notificación, si le llega un mensaje, un WhatsApp. Usted cuando esté en el semáforo o se estacione, usted revise el teléfono. Así que de esta manera, con estos consejos, en la próxima parte estaremos hablando de este tema para hacer una conclusión de todo, para que usted se lleve una reflexión a casa y tome conciencia de que a veces tener pantalla al 100% no es bueno. Nos vamos con qué, negro hermoso, con qué musiquita me vas a colocar. Corazón abierto, de Víctor Muñoz. Ya venimos.

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1: Seguimos acá en 12 en la tarde. Estamos hablando de un tema de interés, un tema interesantísimo como es la desintoxicación digital. ¿Qué tan adictos somos a los teléfonos, a las tablets, a las redes sociales, a todas esas plataformas digitales que hacen y nos consumen el tiempo? Yo estaba hablando de cuáles eran esos síntomas para que usted pudiera identificar si usted en realidad está siendo adicto a eso. Ahora yo le voy a dar la solución para que usted lo aplique y por supuesto usted pueda despegarse un poquito de todo lo que es en la pantalla. Entonces es la siguiente: la purga de notificaciones. ¿Qué quiere decir esto? Desactivar todas las alertas de redes sociales, revisarlas solo bajo la decisión propia, no cuando el teléfono se lo ordene. Esto es una de las sugerencias que usted puede aplicar: desinstalar todas las notificaciones de todas los programas que tiene en su teléfono, para que así cuando suene usted no vaya directo a revisar y en ese tiempo usted comience a revisar el teléfono. La otra sería habitaciones libres de pantallas. ¿Qué quiere decir esto? Dejar el cargador fuera del dormitorio para evitar mirar el celular al despertar o antes de dormir. Esto es correctísimo. Hay muchas personas que cuando van a dormir colocan el teléfono debajo de la almohada. Pues señores, no hagan eso. Primero, es malo, es un peligro. Segundo, es tentativo para que usted cada vez que se vaya a mover o no tiene sueño o simplemente no consiga cómo mover en la cama, usted viene y vuelve a agarrar el teléfono y comienza a revisar el teléfono, valga la redundancia. No lo haga. Recomendación: en mi caso yo lo dejo, como mi cuarto es grande, yo lo dejo en el vestier, allí lo dejo y cuando me levanto en la mañana voy y busco el teléfono. Porque ¿qué pasa? Que perdemos tiempo también cuando nos levantamos en la mañana. Si tenemos cosas que hacer y estamos organizados, revisamos el teléfono y cuando venimos a ver, todo se nos hace el tiempo así, pasa súper rápido. Entonces esto es otra sugerencia. Y la tercera sería el ayuno del fin de semana. Proponer un mini detox. ¿Qué quiere decir esto? De 4 a 5 horas seguidas durante el sábado o el domingo para hacer actividades al aire libre o reconectar con un hobby. Esto también podría ser una alternativa. Dejamos el teléfono en casa, nos vamos a un parque, salimos con nuestros familiares, con tu pareja, con tu esposo, con un amigo, con una prima, pero dejamos el teléfono en casa. Y estoy completamente segura que de esta manera usted va a poder desligarse un poquito del teléfono y no lo va a seguir usando de la manera como lo viene haciendo. Quise tocar este tema porque me llamó mucho la atención. Incluso les acabo de decir que a veces me pasa con mi hermana en casa que nos metemos tanto en el teléfono que nos hablan y resulta de que a veces hasta no escuchamos lo que nos están diciendo por estar tan sumergidos en el teléfono celular. Entonces esto lo quise compartir con ustedes porque creo que es un tema que le pasa a toda la sociedad, al 100% de la población, incluyendo niños, incluyendo adultos. Entonces quise tocar este tema para que usted vea la diferencia y sienta que el tiempo es valioso. Y que si no lo sabemos aprovechar, el tiempo nos va a consumir y las pantallas y la era digital también nos consume. Así que de esta manera, cuando son las 4 y 56 minutos de la tarde, estamos a Cantos en la Tarde. Los dejo con buena música y ya venimos con más.
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Seguimos acá en 2 en la tarde, 5:11 minutos, y yo quiero hablarles de una reflexión, de un tema, para ya cerrar este tema, y espero que algo de esto que yo estoy hablando a usted le quede ahí. ¿Cómo podemos a veces no dejar las pantallas, sino simplemente disminuir un poco el uso de los teléfonos? ¿Por qué? Porque ayer me topé con una frase que me dejó pensando, y es por eso que quise traer este tema a acotación. Y es que vivimos en la era de la hiperconectividad, pero en el siglo de la soledad. Es verdad, porque a veces estamos todo el tiempo sumergidos en el teléfono y no le damos importancia a lo que verdaderamente lo tiene. Entonces usted llévese esta reflexión a casa. Vivimos en la era de la hiperconectividad, pero en el siglo de la soledad. Y aparte de esto, pues quiero también darles una sugerencia que a mí me ha funcionado, y es que la próxima vez que te sientas ese impulso automático de sacar el teléfono en un momento de espera, detente un segundo y mira alrededor, respira y conecta con el presente y dite, ¿qué estoy haciendo? ¿Por qué voy a agarrar el teléfono? Si no voy a hacer algo importante, si no voy a enviar un WhatsApp, si no voy a enviar, no voy a buscar una información y tengo otras cosas más importantes que hacer, entonces yo lo voy a hacer de esta manera. Así que esto es una recomendación que yo les estoy dando a ustedes para que ustedes la coloquen en práctica, porque es súper importantísimo este tema. No solamente que le queramos quitar las pantallas a los chamos, que no estoy de acuerdo con eso, sino que también tenemos que evaluarnos nosotros y decir cómo vamos a exigirle a nuestros hijos que no utilicen las pantallas si ellos ven en nosotros que todo el tiempo estamos adictos al teléfono. Incluso a mí me ha pasado, a veces yo le estoy dando pecho a mi bebé y yo estoy con el teléfono y ni siquiera lo miro por agarrar el teléfono, y es cuando recapacito y digo, ¿qué estoy haciendo? Tengo que valorar este momento donde estoy dando pecho y decir, voy a darle a atender a mi bebé como tiene que ser y desconectarme del teléfono. Entonces, muy importante este tema para todos ustedes. Así que quiero saludar a toda la gente que está conectada por mi TikTok, Pao Piso Albornoz, con 2 zetas al final, que estamos en vivo. Por ahí pueden ver también todo lo que estamos hablando acá. Así que de esta manera nos vamos con música y ya venimos con estas noticias de farándula y de deporte que siempre tenemos acá en 2 en la tarde.

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1: Seguimos acá entonces en la tarde, 5:23 minutos. Y bueno, esta reflexión hablando de la desintoxicación digital, espero que les haya quedado. Estamos conectados por acá por el TikTok en el live Pao Piso Albornoz para aquellas personas que me quieran buscar. 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Estábamos hablando fuera de los cortes comerciales. Esto es también lo que a mí me gusta y que es lo que distingue el Ventarrón, que la atención es increíble. Porque estábamos hablando acá en la cabina, en donde decíamos que queremos hacer un llamado de atención a todos los negocios que no preparan a sus trabajadores al momento de atendernos al llegar. Tienen que dar un poquito de preparación para que cuando el cliente se sienta atendido, y como lo dije también, muy importante, nosotros vamos a los establecimientos a consumir, cualquiera que sea el producto o cualquiera que sea el consumo, si es un restaurante, si es un café, pero ustedes deben atendernos a nosotros para que nosotras podamos volver a ese negocio. Entonces, mucha precaución y mucho el llamado a todos los dueños de negocio a darles un cursito, ¿cómo se le puede decir a eso, Negro? Un cursito de atención al público para que aprendan a tratar a los clientes. Así que de esta manera nos vamos con música y ya venimos con más de 2 en la tarde.
2: No sé cómo definir lo que siento por Maracaibo, pero la verdad es que muy poco extraño de la manera en que extraño

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3: Además, en ellos viven miles de especies espectaculares, desde diminutos corales hasta la gigantesca ballena azul.
2: Por eso es clave no dejar bolsas plásticas ni basura cuando vamos a la playa, porque terminamos dañando a nuestros amigos marinos.
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0: Karina.
1: Muchas gracias. Contento y en casa.
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3: 5:43 minutos y bueno, ahora sí, quiero hablarles de una noticia que está fresquita y que quiero compartir con ustedes y que estoy completamente segura que va a alegrar a muchas familias venezolanas. Y es que La Casa de la Fortuna es el nuevo programa de concursos de Venevisión, estrenado este 8 de junio. El show ofrece a los participantes 60 segundos y 50 llaves para abrir puertas y llevarse todos los premios. Fíjense de que qué bueno que a la televisión venezolana le estamos inyectando este tipo de producciones, porque yo recuerdo que yo crecí con el Megamax, crecí con ¿cuál era el otro programa? La Guerra de los Sexos. Estos juegos que, bueno, que daban muchos premios con alianzas con muchas empresas. Y qué bueno que Venevisión esté apostando a esta nueva producción, a esta nueva programación que trae hoy. Se estrena a las 8 de la noche, será conducido por Nieves Oteldos y José Andrés Padrón. Y tendremos al Hawk Digital, que es el que va a estar, por supuesto, en backstage para que llevar todas las incidencias de lo que estará sucediendo. Él es Alan Suárez. Y también esta es la modalidad de lo que se va, cómo va a ser este concurso. Va a ser televisión abierta y también lo van a poder disfrutar vía streaming por Venevisión Play. La modalidad es la siguiente: es un concurso para jugar en pareja. Puedes ir con tu mamá, con hijos, pareja, abuelos, nietos, etcétera. Y la inscripción es súper fácil. Si usted quiere participar, debe escanear el código QR que aparece en la pantalla durante la transmisión hoy y registrarse a través de los enlaces en las cuentas oficiales. Así que, negro, si tú quieres participar en La Casa de la Fortuna para ganarte muchos premios, pues hoy a las 8 de la noche tiene que estar allí pendiente en las pantallas de Venevisión. Una noticia que estoy segura que va a alegrar a muchas familias venezolanas y que las va a unir, porque de eso se trata también la televisión. Así como la radio nunca va a morir, yo pienso que la televisión tampoco. Porque qué bueno es sentarse a ver en la sala de tu casa televisión con tu papá, con tu mamá, con tu abuelo, con tus hijos. Esto es lo que hace la televisión también, unir a todas las familias venezolanas. Con buenas noticias, por supuesto, estamos acá en 12 en la tarde en Metrópolis 103.9. ¿Ya nos tenemos que ir? Vamos a música y ya venimos con más.

Seguimos acá en 12 en la tarde. Hemos llegado al final del programa por la tarde de hoy, señores. Hoy estuvimos hablando de un tema bastante interesante, la desintoxicación digital. ¿Qué tan adictos somos del teléfono celular? Ya había dado algunas recomendaciones para que ustedes, pues, por supuesto, lo colocaran en práctica. Y no es dejar de utilizar las pantallas porque obviamente son necesarias, pero no llegar a un extremo a donde utilicemos más las pantallas que le demos importancia a lo que en realidad lo amerita. Así que, bueno, con esta reflexión vamos a valorar un poquito más las cosas y a ponerlo en práctica. Hoy, comienzo de semana, tuvimos un programa bastante interesante. Hablamos de eso y hablamos de buenas noticias, como lo es La Casa de la Fortuna, un programa que se estará estrenando hoy en Venevisión a partir de las 8 de la noche. Quiero darle gracias a todo el equipo que nos acompaña día a día que este programa se haga posible. En la dirección, Omar Contreras Barbosa. En la producción, José Cheo García y Juan Carlos Reyes. En los controles, el negro consentido, Juan Carlos Reyes, el mago, el que hace magia en esta cabina. La voz que identifica Metrópolis, Nelson Verde. Y ante los micrófonos, Mari Ferrer y Paola Albornoz, con el certificado 42.227. 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Así que de esta manera me despido. La invitación es para mañana aquí en Metrópolis de 4 a 6 de la tarde. Se quedan con Albaña al Aire. Chao, chao.

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6:00. Himno del Estado Zulia. Letra de Udón Pérez y música de José Antonio Chávez.

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0: provoca escuchar. Estoy leyendo todos sus mensajes vía DM, Instagram, @albanipisoavila. Por ahí me encanta leerlos, me encanta saludarlos, saber desde qué parte de Maracaibo, el Zulia, Venezuela o el mundo entero están en sintonía. Y por supuesto complacerlos con la mejor música. Mira, aquí solamente ponemos música buena. Así que si van a pedir una canción, por favor procuren que sea un temazo para que todos lo disfrutemos. Señores, les doy la bienvenida en nombre de mi equipazo en la dirección general Omar Contreras, la voz que nos identifica Nelson Verde, en la producción Juan Carlos Reyes y José Cheo García, en los controles Juan Carlos Reyes, en las redes sociales Jennifer Rivas y quien te habla, tu locutora favorita de todas las tardes, Albani Ávila. Me sigues en Instagram como @albanipisoavila. De esta manera le damos play a este lunes 8 de junio. Nos vamos con buena música. La disfrutas aquí en Albani Live.
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1: ¡Qué lo que estamos a rular! ¡Y empezó el verano! ¡Fuego!

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0: Casi 8 de la noche y hemos llegado al final de tu programa favorito de todas las tardes. Esto fue Albani al aire despidiendo este lunes 8 de junio, ya en la segunda semana de este mes. Dios mío, el sexto mes del año. Yo me despido para que sigas disfrutando de la buena música, porque a continuación llega Wilner Torres, el magnate del género, con su programa Sonidos Urbanos, que a mí me encanta, me fascina. A esta hora de la noche, 8 de la noche hasta las 10, disfrutar de ese buen reggaetón, pero el buen reggaetón, el viejo, Dios mío. Vamos a ver con qué nos sorprende hoy el señor Wilner y el negrito aquí presente. Me despido y lo hago en nombre de todo mi equipazo en la dirección general, Omar Contreras, la voz que nos identifica, Nelson Verde, en la producción, Juan Carlos Reyes y José Cho García, en los controles, Juan Carlos Reyes, en las redes sociales, Jennifer Rivas, y quien trabajó para ti, tu locutora favorita de todas las tardes, Albani Ávila. Puedes conectarte conmigo a través de Instagram, arroba Albani Piso Ávila. Nos escuchamos mañana martes. Que descansen, que descansen, que tengan una feliz noche. Hasta mañana a las 6 de la tarde. Esto fue Albani al aire.
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